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Ya estamos de vuelta, por supuesto, a través de tu radio, compañía FM, la 107.5, sonando fuerte y claro, chiquillo. Hoy en este día, martes 18 de agosto, compartiendo la buena música, de tu radio, compañía FM, en este día. Un día soleado acá en la conurbación La Serena Coquimbo, también en los valles interiores de la región también hubo sol hoy día, sí, estábamos cabreados con tanto frío. Estábamos, parecíamos pingüinos ahí de tanto frío que ha azotado este invierno crudo, año 2026, por lo menos se vienen días con temperaturas agradables, y mucho frío no pasa nada, el solcito abriga. Ya, oye, nos quedan 25 minutos para seguir compartiendo la buena música de tu radio, compañía FM, a esta horita de la noche. Oye, lo vamos a ir con un grupo, pero antes de irlo a la música, saludos a todos nuestros auditores que nos escuchan en lo que es las diferentes sectores de la comuna de La Serena, como es las compañías altas y bajas, sonando fuerte y claro, ahí en el 107.5, por ahí por el centro de La Serena también lo escuchan, también por allá por Coquimbo, por ahí por la parte alta también lo escuchan los chiquillos, por ahí por la cantera lo escucha nuestro amigo Vladimir, por ahí por el Sauce, bueno, diferentes sectores que lo escuchan a través de la señal al aire de Radio Compañía FM. Se lo quieren escuchar un poco más allá, por allá por Pan de Azúcar, El Manzano, Valle, Las Cardas, lo pueden hacer a través de la señal online, sí, www.estabuenalradio.cl. Ya, hoy los vamos a ir con este grupo de la región, por supuesto, de acá de las compañías. Son estos muchachos, como es el grupo Locura Musical. ¿Se acuerdan de Locura, chiquillos? Oye, en aquellos tiempos, en aquellos bailes, yo me mandé unos bailes acá en el Valle del Elqui con estos muchachos, con los Locura. Seco para los timbales, el gordito, seco. Seco los muchachos, seco para tocar la guitarra, para tocar el teclado. En aquellos años, como es el grupo Locura Musical de acá de la Cuarta Región. Así que lo vamos a escuchar de inmediato en la hora del taco con este mix.

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2: Pues seguimos con la buena música de acá de la cuarta región. Los vamos con estos muchachos del puerto de Coquimbo, como es el grupo Jacamarra, acá en la hora del taco.
3: Y por supuesto para nuestros amigos del Club Deportivo Fedenor, que hoy están compartiendo un nuevo aniversario. Esto suena y dice simplemente Jacamar en vivo.

Ya, ya estamos de vuelta, estamos de vuelta, por supuesto, a través de tu radio, Compañía FM, la 107.5 de la frecuencia modulada en este día, martes 18 de agosto, ya cuando son las 20 horas con 21 minutitos, nos quedan 9 minutos para seguir compartiendo la buena música. Hoy ahí estaba... Ahí está, música regional, música del recuerdo de aquellos años los grupos, ¿eh? Ahí estaba Locura Musical y también recientemente sonaba el grupo Jacamar del Puerto de Coquimbo. Así que ahí estábamos con la buena música regional a través de las antenas, las antenas del 107.5 FM, ¿eh? Ya lo estamos retirando y ya lo estaremos escuchando mañana. Estoy buscando por acá con qué lo vamos a ir. Ah, pero con esto lo vamos a ir. Mañana miércoles 19 de agosto a partir de las 6:30 hasta las 8:30 en otra edición de lo que es la hora del taco, acompañándole a quienes están ahí en su vehículo, en el taxi, en el Uber, en su auto particular, en la micro. Ahí le hacemos la compañía musical del 107.5 de la frecuencia modulada. Ya, ¿qué más se me queda en el tintero? Nada más. Lo vamos a dejarles con buena música. Lo vamos con esta chiquilla de la cumbia ranchera, como es Alanis Lagos. Así que con ella los vamos a ir. Ya, chiquillo, que tengan muy buenas noches, que estén muy bien y se me cuidan. Los escucharemos mañana.

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1: En bendición y victoria damos inicio al programa del Centro Botánico Alternativo de Juan Taramacura. Como todos los días, a la hora en punto, a través de esta prestigiosa estación de radio, Juan Taramacura está aquí frente a estos micrófonos en vivo y en directo, llevándoles un programa más. Dándole gracias a la Morenita de México, nuestra Virgencita, que es la que nos permite llegar a su hogar, llegar a su corazón, llegar ahí en su pega, su sitio de trabajo, en su negocio, en su auto. Saludo cordial a aquellas personas que van viajando por todo el país, que van en el transporte público, estas personas que trabajan noche a noche, día a día. Saludo cordial reciban de Juan Taramacura. No se olvide, hijita, hijito de mi corazón, que va a poner el vasito de agua. Ustedes ya conocen la dinámica. Pongan el vasito de agua encima de su radio, porque al final hacemos la oración de los enfermos. Hacemos la oración de aquellos que tienen quebrantos de salud. 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Hoy quiero hablarles de un tema especial como es la envidia. La envidia aparece cuando alguien no soporta ver avanzar a otra persona, verla prosperar, alcanzar sus sueños o encontrar felicidad. Y algunas personas, en lugar de trabajar por su propia cuenta, muchas veces estas personas, en vez de dedicarse a trabajar, buscan caminos negativos para intentar hacerle daño al otro, deseando que fracase, que pierda todo lo que se ha propuesto hacer, que pierda esas ganas de salir adelante. Entonces, hijita, hijito de mi corazón, muchas personas, cuando le están mandando esas energías negativas, quieren que usted pierda oportunidades o que no pueda salir adelante. Pero recordemos algo muy importante: el mal que desees para otra persona también puede terminar destruyendo tu propia tranquilidad. Vivir pendiente de la vida ajena, alimentándose de rencor, odio, resentimiento, robar la paz, y nos muchas veces nos alejan de lo verdaderamente importante. Hay quienes hablan de malas energías, de envidias y las influencias negativas. Más allá de las creencias de cada persona, muchas veces hay personas que tienen ciertas creencias, hay personas que creen en, lógicamente, en cosas negativas. Y muchas veces usted, hijita, hijito de mi corazón, puede tener ciertas creencias, ¿no? Usted de pronto es una persona que cree en las energías negativas. Muchas personas no lo creen, y de estas creencias de cada persona debemos aprender a protegernos de aquello que sí podemos controlar: muchas palabras, nuestros pensamientos, nuestra vida, y reflexionar. Muchas veces reflexionar para no cometer errores y saber usted qué es lo que quiere hacer y qué es lo que quiere usted realmente actuar o pensar. Pero hay que tener cuidado, hay que tener muchos cuidado. Si alguien te envidia, no respondas con odio, no devuelvas mal por mal. Fortalece tu corazón, mantén tu fe, trabajando honestamente y sigue adelante. Es el mensaje que hoy deja en el programa el día de hoy Juan Taramacura a toda la audiencia, a todas las personas que me escuchan, que vienen hace mucho tiempo escuchando el programa de Juan Taramacura. 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
1: 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El día de hoy tengo una persona que ha venido a buscar a Juan Taramacura. Hermano mío, cuénteme cómo se enteró de Juan Taramacura.
4: Lo escuché por la radio varias veces y todavía lo estoy escuchando.
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1: Don Sergio, antes de venir con Juan Taramacura, ¿usted había visitado otras personas?
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1: Ahora que usted vino con Juan Taramacura, ¿cómo se siente y qué le dice a la gente que escucha el programa?
4: Con la primera curación sentí alivio, claridad, menos problemas y
1: más todo.
4: 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Y creo mucho en don Juan, porque es una persona real que dice la verdad. No es con mentira ni una cosa. Uno lo ve por sus propios ojos.
1: Claritico todo.
4: 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Así que, bueno, consejo a la gente que venga a verlo, que venga a verlo, que es verdadero.
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4: Ni que apague la luz, nada.
1: Todo clarito.
4: Todo clarito.
1: Contento y agradecido.
4: Contento y agradecido con él. Y todos los días lo estoy escuchando por la radio.
1: Bueno, muchas gracias por estas palabras. Continuamos con el programa.
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1: 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Hijita, hijito de mi corazón, tome el vasito de agua que usted puso encima de su radio durante este tiempo que transcurrió el programa. Agárrelo con la manito derecha porque vamos a hacer la oración de los enfermos. Si hay dolencias en su mismo cuerpo, usted que me está escuchando, caballero, señora, señor, si usted tiene un familiar en una cama de su hogar allá o en un hospital, tiene cáncer, son personas ya desahuciadas por la ciencia médica, usted tiene algún problema en este momento de amor, de económico, el problema que usted tenga, vamos a hacer la oración con mucha fe. Vamos a repetir: San Juditas Tadeo, patrón de los casos difíciles, camina por mi casa. Llévate mis enfermedades y mis preocupaciones. Aleja a mis enemigos, visibles o invisibles. Protege mi familia. En el nombre de Jesús. Amén. Amén. Tómese el vasito de agua. Mañana será otro día. Mañana va a estar nuevamente Juan Taramacura con ustedes.

Hemos llegado al final de un programa más. Esperamos que haya sido de su agrado los consejos que con sacrificio hemos traído para usted y que los aproveche verdaderamente y ponga en práctica. Hasta una nueva edición de su programa.

0: Radio Compañía te indica la hora.
1: Exactamente las 20 horas con 55 minutos.
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1: Radio Compañía te indica la hora.
2: Exactamente las 21 horas con 22 minutos.

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1: Radio Compañía te indica la hora.
2: Exactamente, las 21 horas con 40 minutos.

0: te indica la hora.
1: Exactamente, las 21 horas con 55 minutos.
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1: Radio Compañía te indica la hora.
2: Exactamente las 22 horas con 21 minutos.

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2: Exactamente las 22 horas con 41 minutos.

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1: Exactamente las 22 horas con 55 minutos.
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3: Exactamente las 23 horas con 22 minutos.

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4: Exactamente las 23 horas con 40 minutos.

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1: Exactamente las 23 horas con 55 minutos.
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1: ¡Oye, oye, oye! ¿Y a quién va a llenar? ¡Grabando! ¡Grabando en vivo en Sky Multiespacio! ¡Presentamos este exitazo! ¡El

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2: Exactamente, las 0 horas con 21 minutos.

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2: Exactamente, las 0 horas con 40 minutos.

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1: Exactamente, las 0 horas con 55 minutos.
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2: Exactamente, la 1 de la madrugada con 22 minutos.

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2: Exactamente, la 1 de la madrugada con 40 minutos.

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2: Exactamente, las 2 de la madrugada con 24 minutos.

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2: Exactamente, las 2 de la madrugada con 45 minutos.

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2: Exactamente, las 3 de la madrugada con 24 minutos.

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1: Bueno amigos, acá estamos, Dulce Secreto, totalmente en vivo. Y esto va

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2: Exactamente, las 3 de la madrugada con 41 minutos.

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2: Exactamente las 4 de la madrugada con 21 minutos.

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2: Exactamente las 4 de la madrugada con 45 minutos.

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2: Exactamente las 5 de la madrugada con 21 minutos.

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2: Exactamente las 5 de la madrugada con 43 minutos.

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2: Exactamente las 6 de la mañana con 23 minutos.

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2: Exactamente las 6 de la mañana con 42 minutos.

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1: Exactamente las 6 de la mañana con 55 minutos.
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1: Radio Compañía te indica la hora.
2: Exactamente, las 7 de la mañana con 23 minutos.

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1: Radio Compañía te indica la hora.
2: Exactamente, las 7 de la mañana con 42 minutos.

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1: Exactamente, las 7 de la mañana con 55 minutos.
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1: Radio Compañía te indica la hora.
2: Exactamente las 8 de la mañana con 20 minutos.

0: para cuando pienses o sientas que el Señor te abandona. Una noche, un hombre soñó que caminaba por la playa en compañía del Señor. Por su mente pasaban escenas de su vida, y en cada escena veía sus huellas y las del Señor. Cuando la última escena de su vida pasó ante él, miró a las huellas y se dio cuenta que durante su vida muchas veces vio sus huellas solamente. Esto sucedió siempre. Y cuando se encontraba solo y triste, perturbado por esto, le preguntó al Señor: Señor mío, cuando decidí seguirte, tú me prometiste estar siempre a mi lado. Pero he notado que cuando me encuentro agobiado por los pesares de la vida, he visto mis huellas solamente. ¿Por qué me abandonas cuando más te necesito? Él le contestó: Hijo mío, mi querido hijo, sabes que te quiero y que nunca te abandono. Durante tus angustias y sufrimientos, las huellas que has visto fueron mías. Las tuyas no aparecían en esos momentos difíciles, porque, hijo mío, en esos momentos yo te llevaba en mis brazos.
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2: Vamos a recibir en este momento unas palabritas de las personas que están llevando el tratamiento de escleroesterol, tratamiento para la vena varices, vasitos, personas que sienten una picazón, que sienten un hormigueo en sus piernas, un encalambramiento. Una señora que tengo aquí a mi lado, ella llevó este tratamiento porque le pasaba eso. ¿Qué era lo que sentía antes de usted de tomar el tratamiento de las venas escleroesterol? ¿Qué le pasaba? ¿Qué sentía?
3: Sentía muchos dolores, calambre y hormigueo en las plantas de los pies. Y ahora no siento eso ahora. Ni cansancio, ni el hormigueo tampoco. Y el de las gotas me ha hecho súper bien de la vista.
2: Aparte que usted llevó las venas, llevó la eufrasia también. ¿La eufrasia también le ha servido?
3: Sí, me ha servido harto para la vista. Ahora no veo tan empañado, borroso, y ya que me lloraba tanto la vista.
2: Le ha disminuido también,
3: sí,
2: le ha quitado el lagrimeo.
3: Sí, y me, como ahí es una parte, a mí me dio muchos años una parálisis, y con eso he recuperado que no me llora tanto el ojo, ahora me puedo pintar. Así que me ha hecho bien.
2: ¿Le ha servido entonces? ¿Le ha servido el tratamiento para la vena varice? ¿Le ha servido?
3: Sí, me ha servido las dos cosas.
2: Las dos cosas. ¿Y el tratamiento de la eufrasia para sus ojos?
3: Sí, también me ha servido.
2: ¿Usted recomienda estos tratamientos que entrega Juan Taramacura?
3: Sí, lo recomiendo.
2: ¿Lo recomienda?
3: Sí,
2: ¿qué le dice a la gente que tiene estos
3: que hagan eso y se busquen remedios naturales porque son buenos antes de estar intoxicándose con
2: otras
3: remedios
2: cosas
3: que dan los médicos?
2: Entonces eso. Sí sirve, sí, la eufrasia y sí sirve el tratamiento de las venas escleroesterol.
3: Sí, sí sirve todo eso. A mí me ha quitado todo eso y voy a seguir después con ese tratamiento.
2: Bueno, muchas gracias por estas palabritas. Continuamos con el programa. Dios en el cielo y las plantas en la tierra. Saludo cordial, reciba a toda la audiencia. Bienvenidas, bienvenidos. Ya vamos empezando el programa del Centro Botánico Alternativo de Juan Taramacura. Aquí estamos cumpliendo a la hora en punto, como todos los días, llegando a sus hogares, llegando en este momento a su sitio de trabajo, en su pega, en su negocio, donde usted se encuentre. Llueva, truene, relampaguee, mientras la Virgencita de Guadalupe lo permita, mientras nuestro Dios Padre lo permita, aquí está Juan Taramacura de costa a costa, a lo largo y ancho de todo el país, llegando a sus hogares, llegando en este momento en el sitio donde usted se encuentra. Juan Taramacura, ya sabe usted, hijita, hijito de mi corazón, que Juan Taramacura triunfa donde muchos han fracasado. Y Juan Taramacura está llegando a sus hogares con estos testimonios de agradecimiento de la gente que nos visita a diario, entregando la medicina natural, entregando los tratamientos naturales, como es el tratamiento de la eufrasia, como es el tratamiento de escleroesterol, tratamiento bebible, como es el tratamiento para las venas varices. Medicina natural, no tiene contraindicaciones, son un coayudante que le va a mejorar su salud y le va a dar una mejor calidad de vida. En el mundo existen más de 28 mil especies de plantas registradas oficialmente por sus propiedades medicinales, según los catastros botánicos internacionales del Real Jardín Botánico. Otras eminencias, digámoslo así, otras eminencias más amplias calculan que el número total de especies con usos terapéuticos, aromáticos y que se puedan ser utilizados podría oscilar entre 50.000 y 70.000. Esto es para que usted, hijita, hijito de mi corazón, sepa usted, tenga un vasto conocimiento sobre las plantas medicinales. Porque recuerde que nuestros ancestros, nuestros antepasados, ellos se curaban era a través de las plantas medicinales, a través de los yuyos, a través de una hoja, de una corteza, de un árbol. Existen miles de plantas con propiedades curativas en el mundo. Algunas de las más conocidas e importantes incluyen la manzanilla, que es muy buena, ayuda para la digestión, el óleo de vera o la sábila, como se conocen en otros países, sirven para cicatrizar, el eucalipto descongestionando. Es una planta que ayuda a descongestionar nuestro organismo. El jengibre, son antiinflamatorios, y la valeriana, que es un sedante. Recuerde, hijita, hijito de mi corazón, en estos momentos que se están sintiendo tanto frío, este clima, en este momento estamos pasando por estos fríos tan fuertes. Entonces, estas plantitas, estas raíces nos van a ayudar a cuidar un poco la salud. De pronto, si en su hogar hay personas que tienen muchos cólicos, es importante el anís. El anís calma los cólicos y los espasmos estomacales. De pronto hay personas que sufren con el hígado graso. El diente de león le ayuda a purificar el hígado y actúa también como diurético, ¿no? Son muchas las plantas que tienen un poder curativo. 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
2: 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Hijita, hijito de mi corazón, tome el vasito de agua que usted puso encima de su radio durante este tiempo que transcurrió el programa. Agárrelo con la manito derecha porque vamos a hacer la oración de los enfermos. Si hay dolencias en su mismo cuerpo, usted que me está escuchando, caballero, señora, señor, si usted tiene un familiar en una cama de su hogar allá o en un hospital, tiene cáncer, son personas ya desahuciadas por la ciencia médica, usted tiene algún problema en este momento de amor, de económico, el problema que usted tenga, vamos a hacer la oración con mucha fe. Vamos a repetir, San Juditas Tadeo, patrón de los casos difíciles, camina por mi casa. Llévate mis enfermedades y mis preocupaciones. Aleja a mis enemigos, visibles o invisibles. Protege mi familia. En el nombre de Jesús, amén, amén. Tómese el vasito de agua. Mañana será otro día. Mañana va a estar nuevamente Juan Taramacura con ustedes.
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9: Desde el cielo una hermosa mañana. Hemos llegado al final de un programa más. Esperamos que haya sido de su agrado los consejos que con sacrificio hemos traído para usted y que los aproveche verdaderamente y ponga en práctica. Hasta una nueva edición de su programa

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1: Exactamente las 8 de la mañana con 55 minutos.
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0: Buenos días, compañía. ¿Cómo están, estimados auditores de Radio Compañía 107.5? Y estamos listos para comenzar una nueva historia, un nuevo capítulo, un nuevo episodio de su programa Las Horas Más Sabrochonas. Dicen por ahí las malas lenguas que es el matinal más serio de la región de Coquimbo. Vamos a comprobar si es verdad o no es verdad la cuestión. ¡Eso! Oye, así que le doy la bienvenida para todos ustedes que ya nos están escuchando a través de nuestro programa 107.5 Radio Compañía. También nos puedes oír a través de la aplicación Radio Compañía FM para que la descargue, para que la instale en su celular. Y por supuesto también tiene la opción de escucharnos a través de nuestra página web. Está buena la radio, está buena la radio. Así que eso, pues aquí estamos con todas las ganas, con toda la buena onda, con toda la buena energía para cortar su mañana. Usted que está trabajando ahí en la calle, usted que está trabajando en las plazas, a la gente que anda trabajando en reparto, en transportes, en la locomoción colectiva, a los taxistas, a los conductores de aplicaciones, a los choferes de micro, en microchip. También a los amigos ahí que trabajan en alguna parcela, tal vez usted trabaja en la construcción, está ampliando, remodelando, o trabaja en un almacén, en algún minimarket, ferretería, panadería, talleres mecánicos, vulcanizadora, o trabaja en la feria, a los crianceros les saludamos, a la dueña de casa, oiga, que trabajan todos los días ahí 24/7 al pie del cañón, ¿cierto? Así que saludos para todas las dueñas de casa. Saludar también a todos los emprendedores, emprendedoras, asesoras del hogar, puertas adentro, puertas afuera, en la puerta o en la ventana. También saludar a esta hora de la mañana con mucho cariño para nuestros queridos adultos mayores, sí, pues especialmente a quienes están pasando por algún momento difícil también, algún momento complicado en su vida. Ya hay adultos mayores que están solitos, así que ahí le hacemos la, como dicen los cabros, le hacemos la segunda. Le acompañamos, por supuesto, y en parte le acortamos su jornada, ya. Así que con mucho cariño y para todos los adultos mayores y las personas que están pasando por algún momento complicado. Ya, sin nada más que agregar, saludé a todo el mundo. A ver, sí, nombré para allá, nombré para acá, nombré para a todos los músicos, también a nuestros colaboradores. Gracias por estar junto a nosotros. Así que es hora de habilitar el WhatsApp. Es la hora.
1: Ya está listo.
0: Sí.
1: ¿Tienes saldo tu teléfono?
0: No.
1: ¿Ya lo cargaste lo suficiente?
0: Ok.
1: Perfecto.
0: ¿Qué te importa?
1: Comencemos.
0: Ok, señoras y señores, comenzamos a revisar el WhatsApp. Hoy el WhatsApp se volvió loco. Escucha.

0: ver dónde están los educados. ¿Dónde están las educadas que le enseñaron a saludar?
1: ¡Ay, amor!
0: Ya, a ver, vamos a ir leyendo los reportes que llegan a esta hora de la mañana. Vamos a revisamos. Por acá, el primero en saludo. Oiga, tempranito nos había dejado un mensaje ahí el amigo Juanito Araya. Claro, dijo, aquí no me pelo yo, así que dejó el mensaje tempranito. Saludito para usted, Juanito, ahí que está en la sintonía como cada día, ahí a las 7:20 nos dejó, no, aquí dice que a las 7:12 nos saludó, dejó el mensaje, dijo, ya para que no nos hinche este oso, dijo. Así que abrí el WhatsApp y ahí está el mensaje ahí de don Juanito Araya, que anda trabajando en el colectivo ahí del móvil 8 de la línea número 28 del sector de las compañías. Pues así que si usted ve ahí el móvil 8 de la 28, le puede pedir un autógrafo, se puede sacar una selfie. Sí, usted que va a ir en colectivo en este ratito, va mirando ahí la credencial, la amarilla que está bajo el retrovisor. Él es Juanito Araya, el famoso. Sí, él mismo. Puede pedirle un autógrafo ahí para cuando tenga el motor detenido. Ojo, ya. Así que saludito grande para Juanito, que está en la sintonía. Por acá nos saluda también el amigo Emilio Pérez. Dice, hola José Luis, buenos días. Que tenga un bendecido programa para todos los amigos que escuchan la radio compañía 107.5. Que tengan un excelente día. Un saludo para todos los profesionales del taco. Y para el doctor de camiones, también saludos para usted, mi gran amigo Emilio Pérez, el chacal del pan de Pascua por allá por Países Bajos. Comuna de los Bajos, de Alfalfares, ahí escuchándonos. Que tenga una excelente jornada, amigo mío. Gracias ahí por tomarse esos minutitos para saludarnos todos los días. Por acá nos saluda don Jorge también. Buenos días, José Luis, que tenga una buena jornada y un bendecido día. Gracias, don Jorge. Igualmente usted, buena jornada de día miércoles. Ahora sí, miércoles. Bueno, hoy día es martes 19 de agosto. Así que partimos el lunes como martes. ¡Ah! Armé la media tole, oiga. Ya, hoy día sí que es miércoles 19 de agosto. Oiga, saludito para la señora Lali Almendaris también. Rojas se dice acá junto a mi mami escuchando el programa más motivacional de las mañanas, porque es el único que se escucha. ¡Ah! En serio. O sea que el programa es bueno para usted porque es la única radio que se le escucha. No, siempre. Saludito ahí para mi pariente, pues Laura Rojas, ahí que está siempre en la sintonía. Oiga, ¿qué será del pariente Galvarino? Oiga, ño, ¿dónde anda, ño? Está desaparecido. Ya, vamos con más saluditos por acá. Otro pariente va, Luis Rojas. Oye, puro Rojas. Luis Miguel Rojas, el sol de Ceres. ¿Cómo está, amigo mío? Dice, buenos días, José Luis, regalón del Valle del Elqui. Que tengas un excelente miércoles y una buena jornada laboral radial. Aquí esperando las horas más sabrochonas. Saludos para usted, amigazo. Buena jornada también para el amigo Luis Miguel Rojas. A ver, tenemos un audio, lo escuchamos.
2: Buenos días, José Luis.
0: Buenos días.
2: Que tengas buen programa, amigo.
0: Igualmente, amigo.
2: Saludos a todos los auditores y ojalá la sugerenda esté mejor del granizo en el ojo.
0: Sí, todavía le quedan partidos.
2: Saludos, amigo. Saludos a la cejerinda. Ay, ay, ay.
0: Ay, ay, ay. Agüítala. Ay, yo. Oye, dejen de decirle cosas a la cejerinda. Sí, ayer mandó un saludito ahí nomás, pero está con problemas. Así que le costó mucho encontrar el micrófono para mandar el WhatsApp. Me siento desesperado, pues te quiero. Esta Seferinda, de verdad que le ha tocado difícil hoy con el pecho tomado, estuvo con catarro, le dimos como 1000 remedios, se mejoró y estaba a punto de volver a la radio y le cayó un granizo en el ojo. Así que quizá con qué va a salir, pues si se supone que el día lunes tenía que haber vuelto, pero hasta ahora nada. Sigue con, ni siquiera con teletrabajo, está con licencia. Mándame un WhatsApp. Ya, vamos con el saludito para la señora Angélica Vargas. ¿Cómo está, señora Angélica? Dice, buenos días, José Luis, te saludo desde mi casita en Tierras Blancas. Bendiciones para ti, para todos los auditores de la radio compañía. Excelente. Muchas gracias, señora Angélica. Buena jornada para usted también, pues. Tenemos un audio, lo escuchamos.
3: ¿Cómo está, amigo José Luis? Buen día.
0: Buena luz.
3: Buen programa. Aquí andamos dándole al trabajo y a la chamba.
0: Ayó. Ahí anda chambeando el gran Luis Michea Cáceres. Oiga, ¿y usted cuándo va a volver a saquear? ¿Cuándo va a volver a saquear? O sea, al bichar es la cosa. Me equivoqué.
1: Con los bichicicos.
0: Señoras y señores, comenzamos, recibimos nuestra portada musical. Aquí están los papis de la

0: Ahí estaban los papis de la cumbia, los Viking 5. Y seguimos prendiendo la mañana. 9:23. Aquí están los rancheros de Chile. La farsa.
1: ¡Vámonos!
2: Antonio por acá, voz de tu grupo Rancheros de Chile, y quiero enviar un gran saludo para el regalón del Valle del Elqui, nuestro querido amigo José Luis Roja, en la radio compañía 107.5 FM. Acá le dejamos lo nuevo de tu grupo Rancheros de Chile.

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1: Ahí estaba nuestra portada musical para esta jornada de día miércoles. Buena, buena música, por supuesto. Ahí estaban los Rancheros Chile y anteriormente escuchábamos ahí a los Viking 5. Oiga, por acá se viene integrando la sintonía el amigo Juan Antonio Tillo. Dice, buenos días, amigo Regalón del Valle. Que tengas un feliz miércoles y un buen programa. Acá trabajando con don Alberto, tirando palas, sacando barro. Oiga, saludos. Y está buena la radio. Grandes saluditos para usted, amigo mío. Y por supuesto también ahí para don Alberto Álvarez, trabajando por el sector de Vista Hermosa. Ahí en sintonía, por supuesto, de la radio Compañía FM. Está buena la radio.

Oiga, vamos a saludar a quienes nos escuchan a través del 107.5. También a quienes nos pueden oír a través de la aplicación de Radio Compañía FM o de la página web. Por ahí por el sector de Pinamar, por ahí por los Torreones, tenemos auditores. Ahí la Compañía Baja, sector de la Caleta San Pedro, por ahí por Juan Soldado. Ahí la Punta de Teatinos, también ahí en el sector de la Cuesta Porotito, el Arrayán Costero, por ahí por Quebrada la Varilla, el Cacique, el Toqui, los Llanos, el Olivar, el Brillador, el Tofo, Villa el Parque, Villa Lambert y Villa el Romero. También saludos para nuestros auditores que nos escuchan por ahí por el sector de el sector de Islón, La Serena, Islón. También ahí en el sector de Avenida Lomo Toro, Paradero 1, Paradero 13, Paradero 12, 34 y en el 30 Offshore. Nos sintoniza también a través de nuestras plataformas digitales por allá por el pueblo de Lamber, el pueblito de Lamber, Los Pequenes, Los Azulillos, Santa Gracia, el 22, sector de Las Greditas, Fundo Coquimbito, Coquimbito, sector de Alto Valsol, Fundo Loreto, por ahí por el sector de Punta de Piedra, Las Arrojas, en Graviela, dijo mi abuela. Hoy hablando de Graviela, tanto tiempo que no sabemos la señora Manuela, espero que se encuentre bien ahí en la sintonía. Esperemos que esté todo bien, ¿ya? Sí, hace rato que no nos saluda la señora Manuela. Saludos también para quienes nos escuchan por ahí por el sector del Rosario, por ahí por La Estrella, por ahí por Quilacán, también el sector de Algarrobito, ahí en Quebrada de Monardex, en los bajos de los bajos de los bajos de Alfalfares, Lomas de Monardex, por ahí por Bellavista, Ceres, La Antena, La Florida, Serena Centro, Vista Hermosa, La Pampa, Villa El Indio, La Grada de Peñuelas, Barrio Industrial, sector del Bosque San Carlos, San Ramón, Guachalalume. También nos sintonizan por ahí por el sector de Tierras Blancas, Bosque San Carlos, ahí en el sector de La Cantera, Punta Mira Norte, San Juan, Sidney Parr, ahí en la parte alta de Coquimbo. Hoy saludos para el Richie, Richie, gran auditor ahí en la parte alta de Coquimbo. También es en Coquimbo Centro, por allá por Pandazúcar, Nueva Vía, Tres Vías, San Rafael, Cruz de Caña, El Carmen, Cerrillos, La Vuelta, El Martillo, El Peñón, La Cortadera, El Manzano, Las Barrancas, Tambillos, y por allá por la localidad de Las Cardas también nos sintonizan a través de nuestras plataformas digitales. 9:31, seguimos con la buena música acompañándoles. Acá están los Llanes.

Ahí estaban los llaneros de la frontera, 9:35. Seguimos con música de la cuarta región, porque si es de la cuarta región es bueno. Aquí está el grupo El Poder del Amor de Ricardo Cruz. Esto es...

Poder del amor de Ricardo Cruz. Ya son las 9 de la mañana con 38 minutitos. 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Para. 9 de la mañana con 41 minutitos. ¿Seguimos con la música? Claro que sí. Pues aquí están los

0: Eso sí está bueno. Ya son las 8, perdón, las 8 sale. 9 de la mañana con 44 minutitos. Ahora ahí sí que te creo, José Luis. Por la chita miércoles, ño, ¿cómo andas en la 8? Oiga, por acá se viene reportando nuestra gran auditora, la señora Bélgica. A ver, dice, buenos días, por acá chambeando. A ver, ¿de dónde anda? Eso es. A ver, cuatro esquina con Avenida del Mar, me parece, ¿no? ¿Sí o no? Me parece que sí, si no me equivoco, anda por cuatro esquinas por Avenida del Mar ahí escuchándonos. Así que saludito para usted, señora Bélgica, que le vaya pero muy, muy bien y que tenga una excelente, excelente jornada. ¿Ya? Oiga, quiero mandar un saludo grande porque después van a decir, ¡oye, el joven José Luis no me saludó el otro día! ¿Cuándo? El 19 de agosto no nos saludó. Así que le saludo todos los días, especialmente un amigo que se llama Nicolás Contreras, que si no lo saludo un día, uy, cuando me vea un sermón de 45 minutos. Sí, así que está en el listado, está en el listado oficial. Saluditos con mucho cariño, no, sí, broma, sí, yo los saludo con mucho cariño a nuestros fieles auditores que están ahí en sintonía todos los días, por ejemplo, la señora Nenita y don Gustavo Galloso, que nos escuchan re todo el día, puñó, todo el día, ¿no? Escuchando la radio compañía por la chita miércoles, ¿no? También saludito para don Luis Aliro Pizarro, para la señora Adelaida, ahí en el sector del Brillador, por ahí mismo nos escucha don Jorge Castillo y la señora Elba. Oye, saluditos para mi amigo Ángelo Castillo, para la Yubi, para la Jessie, para el Mono, para el Yerko y para toda la familia Castillo Acevedo, que son grandes, grandes fieles auditores. Oye, me llegó un rumor que el Ángelo tiene un nuevo trabajo. Es verdad, Ángelo se cambió de empleador. No suelte el Ángelo, no puede. Tiene 50 años ya trabajando ahí. ¿Cierto, amigo Ángelo? Correcto, correcto. Ya, saludito también para la abuelita China y mi gran amigo Iván Carrasco, que nos escuchan todos los días a esta hora, en la hora del desayuno, pues ahí escuchando ahí, pues. También un saludito grande para don Juanito Lemos y la señora Joana Molina, que nos escuchan por allá por la localidad de Las Cardas a través de nuestra página web. Para la señora Ernestina García, saluditos para don Vlad y don Américo, para el Nico Contreras, para los amigos de la empresa Unicón, también para los chiquillos de Buses Flex, que nos escuchan ahí en Terra Puerto, y también ahí para quienes nos escuchan allá en las alturas del Cerro Pachón, especialmente para su gerente Wilson Tapia. Y para su contadora Jacqueline Acosta. Vamos con más saluditos por acá. Para el amigo Pedro, que nos escucha ahí en Las Greditas, en la comunidad Oye Caldera. Para mi gran amigo Yeyo Galvez también. Pues don Orlando, para el Chuque, el colombiano. Para Lolito, que nos escucha por ahí por la calle Bolivia. Oiga, cuando pasen por ahí por la calle Bolivia, van a ver a Lolito ahí arreglando ahí los eventos, los valles ahí, dejando la calle impecable. Una propina para Lolito, pues oiga, sí. Ojalá que no sea de esas propinas que suenen, ¿ah? Sino que sean esas de papel, ¿ah? Aunque sea uno de esos verdes. Ya. Así que un gran saludo para Lolito, que me contaron que nos anda escuchando todos los días y todo el día ahí en una pequeña radio en su bolsillo, nos anda escuchando, pues. Así que tenga un excelente día a ustedes, querido Lolito. También ahí para la señora Erika Silva, la señora Anita Pastén, que nos escuchan por la Florida a través de nuestras plataformas digitales. También para los amigos de la estancia El Zapallo. Y también ahí para la prima Erika Rojas y para la señora Clara y el Chiraco, que son grandes y fieles auditores de nuestro programa. Oiga, por acá tenemos más saluditos. Saludos. A ver quién está por aquí. A ver. Aquí está. Un audio, lo escuchamos.
1: Buenos días, Rebelote del Valle.
0: Buenos días.
1: ¿Cómo estamos hoy
0: aquí
1: día?
0: Aquí estamos.
1: Día radiante acá en La Serena.
0: Ayó.
1: Andamos comprando materiales con el Lucho.
0: Lucho, se acabó el cemento. Ya, pues que le vaya bien entonces a los chiquillos ahí, pues a los amigos de los RBL que andan poniendo el hombro, comprando mate, materiales.
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0: ¿Qué es de la abuela Lucha? Oiga, tanto tiempo que no sé, señora ingrata, más ingrata que la Seferín, dañó. Oiga, la Junté, ve, ahí andaba la señora Bélgica, pues. Oye, saludo grande para todas las chiquillas ahí, todos los trabajadores del Sindicato Ferias Libres, las compañías ahí que están en sintonía a esta hora de la mañana, escuchándonos ahí a través del 107.5. Oye, que les vaya muy bien a todos ahí los feriantes, que también les ha tocado difícil en estos tiempos, así que toda la suerte del mundo. Para la señora Natalia Díaz Ahumada también, que nos está saludando a esta hora de la mañana, gracias a todos por estar en la sintonía del matinal más serio de la región de Coquimbo. ¿Cuál es? La Zora Maya Brollona. Señoras y señores, continuamos con la buena música, así es de la cuarta, es bueno desde el pueblo de Lambert. Esto es Poderosos Ángeles Buenos, en el humo creo verte.

Seguimos con buena música, música de la cuarta región, desde la República Independiente de Tierras Blancas. Seguimos, mis grandes amigos de los Fuegos del Norte. 9:53. Oiga, ya se viene la pausa. Luego este temita, se viene la pausa con nuestros colaboradores y a la vuelta regresamos con les, en el espacio de los avisos gratis, gratis, gratis. Acá en Compañía FM. Está buena la radio.

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1: Exactamente las 9 de la mañana con 55 minutos.
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0: De vuelta. Ya son las 10 de la mañana con 7 minutitos. Seguimos haciendo las horas más sabrochonas a través del 107.5 y por supuesto también a través de nuestras plataformas digitales. Oiga, saludito para todos los amigos de la Locomoción Colectiva. Eso, saludos para los amigos de la línea 4421 Tierras Blancas, La Serena. Para los amigos de la línea 45, 22, 29, 23, La 7, La 28, La 39 también del sector Las Compañías. Para nuestros queridos amigos de la línea 70, Bosque San Carlos, La Serena. También para la línea 51, Tierras Blancas, Coquimbo. Línea 1, 71, 36, La Florida, La Antena. Saludos también para los amigos de la línea 30, 35, sector de Villa El Indio, Vista Hermosa. Para los amigos de la 34, Vista Hermosa, El Milagro. También saludar para los amigos de Citaru, para los amigos de Licerco, Lizanco, Linco Sur, para los conductores de taxis, para los conductores de aplicaciones. También saludamos ahí a los chiquillos de Expreso Costero, Serena Marcos, Barbús, para los amigos de Ancerco, Colectivo Sandacoyo, Serena Coquimbo. Oiga, para una de las líneas que va desde la Serena Vicuña, también los amigos de la línea Azul que nos escuchan. También para Jaimito de la Barca Trans, que va con el recorrido desde la Serena hacia Lambert, el pueblito de Lambert. Y también ahí para los amigos de Transporte Cielo Azul, con el recorrido desde la Serena hacia las distintas localidades del Valle del Elqui. Así que para todos los amigos ahí de la Locomoción Colectiva Mayor y Menor, que tengan una excelente jornada. Y saludos también, por supuesto, para todos sus pasajeros que van ahí, obviamente, escuchando nuestro programa.
1: ¿Cuál sería?
2: Mire, esta es Madeleine Camp. Y yo un día fui de vacaciones y me encontré esta belleza en el camp.
1: Oiga, amigo, ¿y a cuánto vende esa preciosura?
2: Esta la vendo sabana.
1: ¿Pero a cuánto?
2: A una luca.
1: ¿Una luca? Puta, no tengo una luca.
2: Mire, si no quiero una luca, se lo voy a dejar. Hacemos una nota así.
1: ¿Tres monedas de 100?
2: Bueno, no importa.
1: Pero no vaya a estar mintiendo usted, oiga.
2: No, pues ¿cómo le voy a meter yo? Si los niños no mienten, ¿no?
3: ¿A dónde la viste?

0: ¿Qué nivel de sortido? Desde un palo hasta una malta Billy Pilsen. Le tenemos de todo. Ya, comenzamos con los avisos, señoras y señores. Avisos gratis. Si usted tiene algo para vender, por ejemplo, tiene algo para vender ahí en su casita que no esté ocupando, va a renovar el living, va a renovar el refrigerador, la cocina, va a renovar su auto, va a cambiar a su esposo, lo quiere regalar, va a renovar, por ejemplo, su bicicleta, la moto, va a arrendar su casa, el departamento, o necesita ofrecer trabajo o buscar algún puesto, algún trabajito. Aproveche este espacio que tenemos. Servicio de utilidad pública, alguna actividad benéfica, campaña solidaria. Aproveche este espacio que está todos los días porque es de ustedes y para ustedes. ¿Ya? Vamos entonces con los avisos que nos han llegado el día de hoy. Hoy. Por acá tenemos un datito. Se busca arriendo de casa, dos pies, dos o tres dormitorios. Ideal en el sector de las compañías, ¿ya? Se busca arriendo ideal con dos o tres dormitorios en el sector de las compañías. Si alguien tiene un datito, comunicarse al más 569-6640-0433. Más 569-6644-0433. Ahí el datito, si alguien tiene alguna información ahí de algún arriendo en el sector de las compañías. 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Poñó por la mierda. 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Si alguien no alcanza a notar el número, me regala un empolvado y yo le repito el número. No os poder comer. Ya, vamos a reiterar el número, ¿eh? En más 569-5050-1660. Ahí sí. Llegaron los dulces frescos de la Ligua. Igua. Esa. Vamos con más avisos. Avisos gratis. Vende una casa ampliada en Coquimbo, ubicada en Punta Mira Sur, a una cuadra de Avenida Los Clarines, cerca del supermercado y colegio. Cuatro dormitorios, una sala de juego u oficina, tres baños, living, comedor, cocina, patio con quincho para asados, escuchando la radio compañía, los bailables DJ Jerry, con antijardín, con entrada de auto, ampliación regularizada, ¿ya? Si a usted le interesa contactarse directamente con su dueño, sin corredor de propiedades, sin intermediarios, directamente con su dueña en este caso. Contactarse al más 569-8972-8846. Más 569-8972-8846. Por acá nos llega otro aviso. Buscan trabajo, una dama busca trabajo. Cuenta con licencia conducir clase B. Técnico en administración de empresa. Busca trabajo en área de ventas, asistente administrativo o cualquier otro. Ya también puede aprender rápidamente con movilización propia. Ya puede ser trabajo en La Serena o Coquimbo. Contactarse interesados al más 569-8373-0392. Más 569-8373-0392. Ahí hay un aviso de trabajo. Vamos con más avisos. En el sector de las compañías, calle Perú 2654, entre Lautaro y Valparaíso. Ahí tenemos un datito: leña de eucaliptus, el saco a 5500, acerrín a 4500 y tierra de hoja a 4500 pesos. ¿Ya? Solo retiro en domicilio. Reiteramos, en calle Perú 2654, entre Lautaro y Valparaíso. Estamos en los avisos gratis, gratis, gratis. Oiga, por acá les tengo un datito, trabajo de... un trabajo de artesanía, ya, hermosos letreros rústicos, tallados, personalizados, en La Serena y Coquimbo, ya, así que si usted necesita algún letrerito, por ejemplo, para el nombre de la casa, o algún nombre especial para el quincho, ya, son letreros rústicos tallados ahí en madera, ya, contactarse al más 569-4486-2225, más 569-4486-2225. Estamos en los avisos. Gratis, gratis, gratis. A esta hora le regalamos un temita romántico del recuerdo. Aquí está Lucho Barrios.
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Ahí estaba el gran Lucho Barrios, 10 de la mañana con 19 minutitos, 10 con 19. Seguimos haciendo el espacio de los avisos gratis, gratis, gratis. Balato, balato, balato, balato. Oiga, vamos con más avisos. Por acá siguen disponibles el refrigerador en 80 mil pesos. Se vende un refrigerador seminuevo en 80 luquitas. Además, tres sitiales en 230 mil pesos. Contactarse al más 569-5517-0235. Más 569-5517-0235.

Un auto Peugeot diésel año 2013, motor 1.6, caja mecánica, 5 velocidades, todo original con 156.000 kilómetros. Cierre centralizado. Está en perfectas condiciones. Si a usted le interesa este datito de este auto, se puede comunicar al más 569-5335-1849. Más 569-5335-1849.

0: 10 de la mañana con 21, señoras, señores, estamos listos. Se acaba el espacio de los avisos. Gratis. Vuelve mañana.
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0: Y rápidamente nos vamos con la parte final de nuestro programa, los pedidos musicales. Hoy, el día de ayer, me quedó pendiente un pedido del amigo Mauri, así que lo vamos a escuchar de inmediato.
2: Buen día, amigo José Luis.
0: Buenos días.
2: Temita de los Viking 5, se llama El Minero.
0: El Minero.
2: Muchas gracias.
0: Ya, ese temita quedó pendiente del día de ayer. Así que nos vamos de inmediato a ponernos al día. Usted mande su pedido nomás. Audio, solamente audio, al más 569-61-60-50-47. A contar de este momento, comenzamos con los pedidos

0: Buenos días, José Luis. La canción de Joan Sebastián. Me gustas. Gracias.
1: Hola, José Luis. Buenos días. Quisiera escuchar algo de Arcoíris Tropical. Gracias.

0: Hola, que tenga un bonito día. Quisiera escuchar un tema de Buddy Richard. Si me vas a
1: Si me
0: abandonar,
1: vas a
0: piénsalo.
2: Con bastante interferencia estamos escuchando la radio por aquí con la compañía José Luis en el auto.
3: Hola José Luis, buenos días. Quisiera escuchar el baile del gusano de los cuatreros del sur, por favor. Gracias.

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1: Está buena la radio. 10:55. Ahí estaba nuestro espacio de pedidos musicales. Alcanzamos a cumplir justito, justito con todos los pedidos. Oiga, como relojito. Sí, como relojito. Así que ya comenzamos a despedirnos, a agradecer la sintonía que nos han brindado el día de hoy a través del 107.5 y por supuesto también a través de nuestras plataformas digitales, a través de la aplicación Radio Compañía FM y también en la página web Está Buena la Radio. 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Sí, gracias a ustedes, nuestros auditores, por ser parte de esta nueva edición de las horas más sabrochonas, el matinal más serio de la región de Coquimbo. Ayo, no creo. Nos vamos, señoras y señores, será hasta mañana.

0: de la mañana con 55 minutos.
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1: un saludo cordial, maravilloso a toda la gente bonita que escucha la 107.5 Radio Compañía, el programa del Yerberito, Salud Natural. Saludos para toda la gente, abrazos, cariños, bendiciones para usted, que tenga un día maravilloso, espectacularmente positiva. Hoy día sí que sí, nos va a ir bien y hay que echarle para adelante sin miedo al éxito. El Yerberito le manda todas las buenas vibraciones, las energías positivas para que le vaya espectacular. Pues señora, señor, ya, pues deje de estar triste, no se enoje, no se complique la vida, la existencia con tanta cosa. Todo problema tiene solución y el Yerberito acá le ayuda y le manda todas las fuerzas y las buenas energías para que le vaya bien y le tiene lo mejor. Lo más importante en la vida es la salud. Mi mamá siempre decía: lo más importante en la vida, hijo, es la salud. Uno puede tener muchas cosas, pero la salud es la base para todo. Para trabajar, para estudiar, para viajar, para hacer muchas cosas, la salud es lo más importante y es la base para que podamos funcionar y ser felices. 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
1: Y continuamos a esta hora con ustedes junto al Yerberito, su centro naturista, su farmacia natural, que nos da la posibilidad de estar con ustedes a esta hora transmitiendo este lindo programa con toda la buena información. Para ustedes, una información para su salud, una información que es sobre su salud, para su salud, y lo más importante, que es 100% natural, que es lo que nosotros hablamos día a día, especialmente para usted, para que se cuide, para que esté, se sienta mejor, se sienta más activo, podamos ir tratando poco a poco las enfermedades crónicas que se pueden ir presentando durante los años. Hay gente que tiene una excelente salud, que de repente ya pasaron los 40, los 50, no se detecta ninguna enfermedad crónica, se mantienen bien, así como hay personas que lamentablemente después de los 40 años ahí, que yo les digo siempre en la edad fatal, que vienen muchos cambios hormonales, se pueden presentar algunas enfermedades crónicas. Las más comunes, la diabetes, la hipertensión, que son enfermedades que tenemos que estar combatiendo de manera constante y cuidarnos de manera constante, ya que lamentablemente son enfermedades que van degenerando el cuerpo, hacen que dañando su cuerpo poco a poco, ya en algunos casos el tema circulatorio, en algunos casos el tema de la diabetes, que es bastante invasivo con los años, que se va llevando poco a poco algunos órganos del cuerpo, nos va dañando un poquito la vista, nos va haciendo perder la sensibilidad. Y a su vez también la hipertensión genera problemas similares, lamentablemente, y cuando están los dos juntos, peor todavía. Así que nosotros estamos acá para ayudarlos día a día, para darle buenos consejos y darle toda la posibilidad de que usted se pueda cuidar de una manera distinta, siempre con lo sano, siempre con lo natural, como siempre se ha hecho. Lo que pasa es que ahora uno como quiere todo rápido, quiere todo de manera instantánea, recurre ahí a tomarse una pastilla que cree que le va a pasar todos los males, pero no es tan así, sino que es algo que a la larga igual le va a ir generando daño. Así que vamos a lo natural, que es lo que nos convoca a nosotros como Yerberito día a día. Y en esta ocasión vamos a hablar sobre dos productos que nos llegaron acá al Yerberito, que la gente estuvo pidiendo hace bastante tiempo. Ya los teníamos en otro formato, pero la gente pidió en un formato distinto. ¿Y de qué estoy hablando? Del famoso citrato de magnesio y el famoso citrato de potasio. Nosotros en programas anteriores siempre estamos hablando, o hemos hablado ahí de las propiedades del magnesio y del potasio. Ya en este caso, la mejor forma o la mejor o más adecuada absorción que va a tener el organismo va a ser en el formato de citrato. Ya todo lo que sea citrato de magnesio, citrato de potasio u otro mineral que venga en el formato de citrato va a ser de absorción natural, ojo, natural, rápida. Ya hay otros formatos de magnesio y de potasio que uno de repente va a encontrar en la farmacia, que van a ser obviamente más elevados, pero se asocian directamente a un medicamento. En lo natural, si usted quiere lo mejor, siempre tienen que recurrir al famoso citrato. Ya en este caso, como estábamos hablando, el citrato de magnesio con el citrato de potasio tiene muchos beneficios a largo plazo, a corto plazo. En el caso del magnesio, la principal función es ir ayudando a absorber el calcio en la parte ósea, ¿ya? A su vez, va a ir ayudando como relajante muscular, va a ir combatiendo el estreñimiento, nos va a ayudar a generar un poquito de energía cuando uno lo va a tomar en las mañanas, va a andar un poco más enérgico, más prendido ahí para poder hacer sus quehaceres del día a día, nos va a ayudar a evitar los cálculos renales, a limpiar un poquito la sangre, a bajar los niveles de colesterol, de triglicéridos que se pueden ir presentando por una mala alimentación o simplemente por algún medicamento que no me esté jugando a favor en mi organismo. Dentro de las propiedades del magnesio, siempre se ha recomendado bastante para la gente que tiene problemas articulares, problemas de artritis, de artrosis, de osteoporosis especialmente. La gente que ahora que se ha puesto mucho de moda la famosa fibromialgia, el magnesio también va a ser un pilar fundamental en ir aliviando los dolores, las dolencias o simplemente las crisis que se presentan producto de ese tipo de problemas. Ese es el magnesio, que lo estamos hablando a grandes rasgos, y a su vez tenemos también el famoso citrato de potasio. La función principal del potasio en nuestro organismo es repeler el sodio. Usted ha visto que en todos los alimentos ahora vienen los famosos sellitos, esos sellitos negros que sale ahí alto en grasas saturadas, alto en azúcares, y también hay un sello que dice alto en sodio. ¿Por qué se pone ese sello? Porque el sodio es dañino para nuestro organismo. Todo lo que sea exceso de sodio en nuestro organismo va a hacer que ese sodio que quede dando vuelta en el organismo vaya reteniendo las partículas de agua que nosotros tenemos en el organismo y nos va a hacer que retengamos líquido. Y ese famoso líquido retenido nos juega en contra de nuestra circulación. Y si tenemos una mala circulación, vamos a tener una mala oxigenación. Si tenemos una mala oxigenación, vamos a perder sensibilidad a algunas partes del cuerpo, especialmente de las extremidades bajas, y eso nos va a llevar, en algunos casos, a generar calambres, hormigueos, sensaciones de adormecimiento, de entumecimiento, porque esa partícula de agua está bloqueando, está impidiendo el paso normal de ese glóbulo rojo que tiene que llevar el oxígeno a la última parte del cuerpo o de nuestro organismo. Por ende, el consumo de potasio, más allá de mejorar o repeler el sodio que vamos a tener en exceso en nuestro organismo, nos va a facilitar una buena circulación, por un lado. Nos va a permitir también ir bajando el colesterol, los triglicéridos, nos va a mejorar la circulación en general y además nos va a ayudar a ir limpiando un poquito el organismo por dentro. Yo lo estoy hablando ahora a grandes rasgos, como le dije, igual con el magnesio, porque son productos que para la gente que los conoce ya habla por sí solo. Ya en este caso, ¿por qué estamos hablando de esto nuevamente? 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Todos los beneficios que yo le nombré anteriormente, el citrato de magnesio y el citrato de potasio, lo va a estar ayudando. ¿Por qué? A mí me preguntan mucho, gente que sigue doctores en internet, en YouTube, que sigue gente en Facebook, ¿por qué se habla harto de estos productos? Porque de verdad funcionan y de verdad son buenos. Ejemplo, el famoso doctor Landívar, hay un famoso doctor ecuatoriano que habla bastante de estos productos. El famoso doctor Fran Suárez, ya que nosotros lo tenemos acá en unas cápsulas que están dando vueltas en nuestro programa, también habla bastante del citrato de magnesio y el citrato de potasio, porque son productos que al tomarlos solos va a generar beneficios. Ya si yo tomo potasio solamente o tomo magnesio solamente, voy a tener beneficios. Pero al tomar los dos juntos son activadores celulares que me van a ir ayudando a combatir las enfermedades crónicas, ya para la gente que tiene diabetes, hipertensión principalmente. Vamos a ver todo este tipo de beneficios a un corto y a un largo plazo, como les he dicho anteriormente, porque sí les va a ayudar y ustedes van a sentir un cambio en su organismo en un 100%. Y ahí vamos a estar dando el giro de 80 grados que tenemos de estar mal, ahí de a poquito vamos a empezar a girar para tener una buena salud en general. ¿Y cuál es la novedad que tenemos acá? 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
2: Gracias por la sintonía prestada. Esto fue Salud Natural con el Yerberito. ¿Le gustó el programa? ¿La pasó bien? ¿Buena música? ¿Aprendió? Sí, porque damos muy buenos secretos. El programa del día de hoy estuvo espectacular. 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Hasta el próximo programa.

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1: Exactamente, las 11 de la mañana con 55 minutos.
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1: Las 11 de la mañana con 55 minutos.
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5: Hola, ¿cómo están? Tengan ustedes muy buenas tardes. Bienvenidos a un nuevo programa de Postales Chilenas, el programa folclórico favorito del dial. Nuestra música chilena, personajes, historia, mitos y leyendas, juntos al mediodía. En un día como hoy, 19 de agosto, sucedió la siguiente efeméride nacional que destacamos a continuación. En el año 1818, la Junta General de Gobierno, presidida por don José Miguel Carrera, dictó un decreto que decía: se abre una suscripción patriótica de libros y modelos de máquinas para las artes, en donde cada uno, al ofrecer un objeto o dinero para su compra, pueda decir con verdad: he aquí la parte con que contribuyo a la felicidad presente y futura de mi país. Todo libro será un don precioso. De esta manera se inició la formación de una biblioteca nacional que fue constituida básicamente por la unión de las antiguas colecciones de los jesuitas del Convictorio de San Carlos y de la Real Universidad de San Felipe. Los hombres ilustrados respondieron generosamente y en poco tiempo se juntaron millares de ejemplares. Soy Jorge Coqui Olivares, los invito a recorrer nuestro país junto a la mejor música chilena en un nuevo programa de Postales Chilenas.
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2: José Antonio Santiago María Estanislao Buelas y Avaria fue un militar chileno que se unió en 1810 al naciente ejército chileno y luego luchó en la Guerra de la Independencia de Chile. Se le conoce por su actuación durante la campaña de la Patria Vieja entre 1813 y 1814, por haber organizado la guerrilla revolucionaria en Aconcagua en 1816 y su participación en la Batalla de Maipú en 1818, en donde es herido de muerte. Debido a su origen campestre, se le dio el apodo de Guaso Bueras. Al producirse la primera Junta de Gobierno de Chile el 18 de septiembre de 1810, Bueras se hallaba en Santiago por asuntos de negocios, generándole una gran impresión el despliegue militar que se realizó para resguardar la Junta Gubernativa, lo que lo animó a unirse al bando patriota y también al Ejército de Chile. Fue uno de los primeros voluntarios en incorporarse al recién creado Batallón de Infantería Granaderos de Chile el 2 de diciembre. Considerando su cultura y nivel educacional, se le otorgó el grado de subteniente. El 1 de abril de 1811 participó en la sofocación del motín de Figueroa, siendo esta acción su bautismo de fuego. Posteriormente, hizo toda la campaña de la Patria Vieja entre 1813 y 1814 a las órdenes del brigadier José Miguel Carrera y del general Bernardo O'Higgins en los batallones de Granaderos de Chile y Auxiliares de la Patria, distinguiéndose y ganando fama en varios enfrentamientos de este periodo, como la sorpresa de Yerbas Buenas en la madrugada del 27 de abril de 1813. También se destacó en las acciones de El Manzano y Doñihuelo, tras lo cual la Junta de Gobierno le confirió por sus variados méritos el grado de teniente coronel el 31 de enero de 1814. En el combate de Cuchacucha, el 23 de febrero, aguantó con la guerrilla que comandaba el ataque de fuerzas numéricamente superiores y dio tiempo al coronel Juan Maquena para que acudiera al lugar y dispersara a los realistas. Durante los preparativos de la defensa de Rancagua, se le encomendó la exploración del sur para vigilar los movimientos enemigos, replegándose en el último momento. Participó en la batalla de Rancagua en octubre, emigrando a Mendoza ante el desastre. En Mendoza, Buenas fue comisionado por el general José de San Martín para dirigirse a Chile y organizar guerrillas en el Aconcagua, valiéndose de su conocimiento de todo el valle y su influjo en la gente de la zona, junto a Manuel Rodríguez y otros patriotas comprometidos. Ya en Chile, reclutó guerrilleros entre los hombres de su hacienda y de toda la región, y los equipó y armó con sus propios medios, comenzando luego la misión de hostigar a los realistas. Bueras fue uno de los promotores del movimiento de 1816, siendo uno de los principales agitadores. En ese mismo año fue tomado preso y conducido a la presencia del gobernador Casimiro Marcó del Pon, aunque no se le pudo comprobar nada de sus actividades, salvo el antecedente de haber sido anteriormente un oficial patriota. Se le envió prisionero al Castillo San José en Valparaíso, en donde compartió celda con otros patriotas chilenos como José Santiago Aldunate. Bueras se hallaba prisionero en la fragata Victoria, en la rada de Valparaíso, pronto a ser destinado al archipiélago Juan Fernández, cuando se supo en el puerto del triunfo patriota en la batalla de Chacabuco el mismo 12 de febrero de 1817. Con el apoyo de sus compañeros y otros individuos del puerto, logró obtener la libertad y luego sorprender y tomar el castillo del lugar. Posteriormente, se incorporó en el Ejército Unido Libertador de Chile con su rango de teniente coronel. El gobierno chileno le encomendó la organización del Batallón Infantes de la Patria y el 30 de septiembre fue nombrado comandante del batallón. Participó en la campaña de O'Higgins en el sur, actuando en el sitio de Talcahuano en diciembre y luego en la retirada hacia el norte ante la llegada de refuerzos realistas. Tras esta campaña, Buenas pasó de la rama de infantería a la caballería en Los Cazadores a Caballo. En 1818 participó en la campaña de San Martín para derrotar a los realistas que avanzaban con un ejército a Santiago. En el combate de Quecheneguas, el 15 de marzo, Buenas salvó al comandante Ramón Freire y a uno de los escuadrones de cazadores de ser aniquilado por una fuerza numéricamente superior de la caballería realista, avanzando por iniciativa personal con el escuadrón que comandaba para protegerlos. Estuvo en la sorpresa de Cancha Rayada el 19 de marzo, en donde logró mantener reunidos unos 100 jinetes de cazadores, quienes, bajo su mando, lograron a punta de sable rescatar a O'Higgins, que se encontraba herido y completamente cercado por las fuerzas realistas. Tras conducir a O'Higgins a un lugar seguro, apoyó la retirada de la división del comandante Juan Gregorio Las Heras, protegiendo su retaguardia y también ayudando a reunir a los dispersos de la batalla. El 5 de abril participó en la decisiva batalla de Maipú, comandando uno de los escuadrones de cazadores que iban bajo el mando de Freire. En esta batalla cae mortalmente herido por una bala en la cabeza en los últimos momentos del encuentro, cuando su escuadrón cargaba contra el ala derecha de la división del comandante José Ordóñez, convirtiéndose en el jefe de mayor graduación muerto en este enfrentamiento. Una vieja tradición que ha llegado hasta la actualidad cuenta que en uno de los anteriores y variados encuentros con la caballería realista se le quebró el sable, por lo que para esta batalla portaba dos sables. Sus restos fueron enterrados en la Catedral Metropolitana de Santiago con todos los honores militares correspondientes a su rango. La caballería chilena, agradecida con sus hechos de armas, escribió en una piedra recordatoria en el sitio mismo de su muerte: aquí murió por la patria en demanda de su libertad. En 1818, después de la muerte de Bueras y durante el desarrollo de la actividad corsaria en Chile, Gregorio Cordobés compró un bergantín y lo armó en Corzo, dándole el nombre de Santiago Bueras en su honor. A Bueras se le considera el padre de la caballería del ejército de Chile y el 5 de abril se conmemora el Día de la Caballería Blindada. Además, un regimiento de caballería blindada lleva su nombre en la actualidad. En su honor, en la comuna de Maipú, una calle, una estación de metro y el estadio municipal llevan su nombre. El monumento a Santiago Bueras está ubicado a las afueras de la Media Luna de Puerto Williams y fue inaugurado por solicitud de la Municipalidad de Cabo de Hornos. ¿Qué les pareció? Un chileno de tomo y lomo que no tuvo dudas en defender a su país. El Guaso Bueras. Estamos en Pinceladas Folclóricas. Retomamos nuestra historia, nuestros mitos y leyendas y nuestros personajes junto a la mejor música en su programa Postales Chilenas.

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1: Radio Compañía te indica la hora.
2: Exactamente las 12 del mediodía con 22 minutos.

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1: Radio Compañía te indica la hora.
2: Exactamente las 12 del mediodía con 41 minutos.

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1: La práctica del arriaje consiste en guiar al ganado de un lugar a otro, aprovechando al máximo los recursos que la zona permite. El arriero es el encargado de realizar esta labor, velando por la seguridad y alimentación del ganado. Por su parte, el criancero es quien se dedica al cuidado y crianza del ganado. Tanto el arriaje como la crianza generan un amplio sistema de intercambio comercial, que asociado a la exportación de ganado, ha permitido la conectividad y el intercambio comercial entre distintos lugares de la zona, estimulando así el trueque. A lo largo de la historia se ha constatado la existencia de dos tipos de arriero. El primero, asociado al desarrollo de la hacienda, es considerado un arriero profesional, quien cobraba un sueldo y estaba dedicado exclusivamente al traslado de ganado a pie u otros bienes, figura que perduró hasta finales del siglo XIX. El segundo, desarrollado la cultura colla y atacameña, es un tipo de arriaje de subsistencia, donde se intercambiaban productos agrícolas cosechados en las comunidades. Sin embargo, se estima que con el desarrollo de la cultura de Aguita se comenzó a practicar la transhumancia en el norte chico, en particular con la ganadería de llamas y alpacas. Durante el periodo colonial se instalaron zonas exclusivas de pastoreo en los valles e introdujeron la cabra, animal que por su tamaño y menor valor económico fue ubicada en las quebranas, y llanos precordilleranos, dando origen a la crianza y arriaje caprino en el sector. Tras la transformación de la hacienda, la crianza caprina se transformó en una de las principales actividades de la zona, abasteciendo de carne, cuero y queso al Norte Grande durante el auge del ciclo salitrero. A lo largo del siglo XX, el arriaje en la zona se ha concentrado mayoritariamente en el ganado caprino y ovino y ha permitido la articulación entre territorios como el desierto y la puna. En la actualidad, familias de arrieros transportan sus propios animales y bienes hasta sectores cordilleranos, buscando agua y alimento dependiendo de las estaciones del año. Estos ciclos transhumantes se denominan como invernada, que identifica el traslado en época invernal hacia tierras más bajas, y veranada, que señala el traslado de animales en verano a tierras más altas. ¿Qué les pareció? Esto es, obviamente, una breve reseña del arriero y el criancero. Por supuesto, acompañemos este reportaje con la mejor música chilena. Retomamos nuestra historia, nuestros mitos y leyendas, y nuestros personajes junto a la mejor música en su programa

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1: Exactamente las 12 del mediodía con 55 minutos.
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2: Exactamente las 13 horas con 21 minutos.

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0: para cuando pienses o sientas que el Señor te abandona. Una noche, un hombre soñó que caminaba por la playa en compañía del Señor. Por su mente pasaban escenas de su vida, y en cada escena veía sus huellas y las del Señor. Cuando la última escena de su vida pasó ante él, miró a las huellas y se dio cuenta que durante su vida muchas veces vio sus huellas solamente. Esto sucedió siempre. Y cuando se encontraba solo y triste, perturbado por esto, le preguntó al Señor: Señor mío, cuando decidí seguirte, tú me prometiste estar siempre a mi lado. Pero he notado que cuando me encuentro agobiado por los pesares de la vida, he visto mis huellas solamente. ¿Por qué me abandonas cuando más te necesito? Él le contestó: Hijo mío, mi querido hijo, sabes que te quiero y que nunca te abandono. Durante tus angustias y sufrimientos, las huellas que has visto fueron mías. Las tuyas no aparecían en esos momentos difíciles, porque, hijo mío, en esos momentos yo te llevaba en mis brazos.
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2: Vamos a recibir en este momento unas palabritas de las personas que están llevando el tratamiento de escleroesterol, tratamiento para la vena varices, vasitos, personas que sienten una picazón, que sienten un hormigueo en sus piernas, un encalambramiento. Una señora que tengo aquí a mi lado, ella llevó este tratamiento porque le pasaba eso. ¿Qué era lo que sentía antes de usted de tomar el tratamiento de las venas escleroesterol? ¿Qué le pasaba? ¿Qué sentía?
3: Sentía muchos dolores, calambre y hormigueo en las plantas de los pies. Y ahora no siento eso ahora, ni cansancio, ni el hormigueo tampoco. Y el de las gotas me ha hecho súper bien de la vista.
2: Aparte que usted llevó las venas, llevó la eufrasia también. ¿La eufrasia también le ha servido?
3: Sí, me ha servido harto para la vista. Ahora no veo tan empañado, borroso, y ya que me lloraba tanto en la vista.
2: Le ha disminuido también, sí, y le ha quitado el lagrimeo.
3: Sí, y me, como ahí es una parte, a mí me dio muchos años una parálisis, y con eso he recuperado que no me llora tanto el ojo, ahora me puedo pintar. Así que me ha hecho bien.
2: ¿Le ha servido entonces? ¿Le ha servido el tratamiento para la vena varice? ¿Le ha servido?
3: Sí, me ha servido las dos cosas.
2: Las dos cosas, la varice. ¿Y el tratamiento de la eufrasia para sus ojos?
3: Sí, también me ha servido.
2: ¿Usted recomienda estos tratamientos que entrega, sí, Juan Taramacura?
3: Sí, lo recomiendo.
2: ¿Lo recomienda?
3: Sí,
2: ¿qué
3: lo
2: le
3: recomiendo.
2: Dice a la gente que tiene estos
3: que hagan
2: problemas?
3: Eso y se busquen remedios naturales, porque son buenos, antes de estar intoxicándose con otras remedios cosas que dan los médicos.
2: Entonces eso. Sí sirve, sí, la eufrasia, y sí sirve el tratamiento de las venas escleroesterol.
3: Sí, sí sirve todo eso. A mí me ha quitado todo eso. Y voy a seguir después con ese tratamiento.
2: Bueno, muchas gracias por estas palabritas. Continuamos con el programa. Dios en el cielo y las plantas en la tierra. Saludo cordial, reciba toda la audiencia. Bienvenidas, bienvenidos. Ya vamos empezando el programa del Centro Botánico Alternativo de Juan Taramacura. Aquí estamos cumpliendo a la hora en punto, como todos los días, llegando a sus hogares, llegando en este momento a su sitio de trabajo, en su pega, en su negocio, donde usted se encuentre. 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En el mundo existen más de 28 mil especies de plantas registradas oficialmente por sus propiedades medicinales, según los catastros botánicos internacionales del Real Jardín Botánico. Otras eminencias, digámoslo así, otras eminencias más amplias calculan que el número total de especies con usos terapéuticos, aromáticos y que se puedan ser utilizados podría oscilar entre 50.000 y 70.000. Esto es para que usted, hijita, hijito de mi corazón, sepa usted, tenga un vasto conocimiento sobre las plantas medicinales. Porque recuerde que nuestros ancestros, nuestros antepasados, ellos se curaban era a través de las plantas medicinales, a través de los yuyos, a través de una hoja, de una corteza, de un árbol. Existen miles de plantas con propiedades curativas en el mundo. Algunas de las más conocidas e importantes incluyen la manzanilla, que es muy buena, ayuda para la digestión, el óleo de vera o la sábila, como se conocen en otros países, sirven para cicatrizar, el eucalipto descongestionando. Es una planta que ayuda a descongestionar nuestro organismo. El jengibre son antiinflamatorios y la valeriana, que es un sedante. Recuerde, hijita, hijito de mi corazón, en estos momentos que se están sintiendo tanto frío, este clima, en este momento estamos pasando por estos fríos tan fuertes. Entonces, estas plantitas, estas raíces nos van a ayudar a cuidar un poco la salud. De pronto, si en su hogar hay personas que tienen muchos cólicos, es importante el anís. El anís calma los cólicos y los espasmos estomacales. De pronto hay personas que sufren con el hígado graso. El diente de león le ayuda a purificar el hígado y actúa también como diurético, ¿no? Son muchas las plantas que tienen un poder curativo. 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
2: 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Hijita, hijito de mi corazón, tome el vasito de agua que usted puso encima de su radio durante este tiempo que transcurrió el programa. Agárrelo con la manito derecha porque vamos a hacer la oración de los enfermos. Si hay dolencias en su mismo cuerpo, usted que me está escuchando, caballero, señora, señor, si usted tiene un familiar en una cama de su hogar allá o en un hospital, tiene cáncer, son personas ya desahuciadas por la ciencia médica, usted tiene algún problema en este momento de amor, de económico, el problema que usted tenga, vamos a hacer la oración con mucha fe. Vamos a repetir: San Juditas Tadeo, patrón de los casos difíciles, camina por mi casa. Llévate mis enfermedades y mis preocupaciones. Aleja a mis enemigos, visibles o invisibles. Protege mi familia. En el nombre de Jesús, amén, amén. Tómese el vasito de agua. 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
9: Desde el cielo una hermosa mañana Hemos llegado al final de un programa más. 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
2: Exactamente las 13 horas con 55 minutos.
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Hola, ¿qué tal amigos y amigas? Muy buenas tardes. ¿Cómo están? Gusto de saludarles, saludarlas. Ya estamos instalados acá en el estudio número 2 de la Radio Compañía de la Villa La Florida para acompañar hasta las 4 de la tarde con música ranchera. Y estaban escuchando un mix ahí de los mix de cantina de los Tigres del Norte. Empezamos el tiro con música mexicana, ya para que después no me esté reclamando: "Oh, Ricardo, toca puro cumbia ranchera". No, no. También tocamos en la programación música, pero 100% desde México. Bueno, como les estaba contando, el día de hoy la vamos a acompañar hasta las 4 de la tarde con noticias, con informaciones, ya también con deporte también. Ayer le fue mal a la Católica, ya lamentablemente ya quedó fuera de la Copa Libertadores, cayó por 3-0 en el Estadio Claro Arena de Santiago, y el día de hoy juega Coquimbo a las 6 de la tarde, juega con el Calamar, ya. Así que el único equipo que nos está representando en este momento en la Copa Libertadores es Coquimbo Unido. La Católica se fue el día de ayer para la casita. O mejor dicho, quedó aquí mismo, quedó en casa, ¿ya? Porque aquí mismo le vinieron a meter 3 goles. Así que, si le gusta la Católica, bueno, ayudándola a sentir nomás. Ya, estamos listos entonces, son las 2 de la tarde con 12 minutitos. Temperatura grata, 17 grados y los parciales en la Serena y Coquimbo. Ya, y hace calor, sí, hace calor, hace calorcita. Ya, pues, vamos con la música, vamos con las canciones. El día de hoy, hasta las 4 de la tarde aquí en la Radio Compañía.

0: 2 de la tarde con 20 minutitos. Temperatura, subió un poquito la temperatura, 18 grados, ¿ya? Temperatura en momento 18 grados. Para el día de mañana vamos a tener también cielos despejados y la máxima mañana va a llegar a los 19, ¿ya? Día viernes despejado, día sábado parciales, domingo va a estar parcial, el día lunes nublado, martes nublado también. ¿Ya? Y dicen, ya que el próximo sábado vamos a tener lluvias, ¿ya? Este sábado no, el próximo sábado, ¿ya? Hay que estar atento ahí a la programación, por supuesto, de la radio compañía y también a las informaciones, ya que usted de repente ve la televisión o ahí a través del Facebook donde publican, tiene que estar atento porque dicen que el próximo sábado, el sábado 29, ya dicen que va a llover desde la tercera región hasta el sur, ¿ya? Y también ya están diciendo las malas lenguas que va a llover para las fiestas patrias. Ay, ay, ay. Así que usted va a hacer alguna fonda, alguna ramadita. Ya están diciendo que tiene que ser algo totalmente cerrado. Ya, tiene que bajo techo. Si lo hace la intemperie o pone alguna carpa. No, porque se va a mojar, ¿ya? Se va a mojar. Bueno, ya son las 2 de la tarde con 22. 2 de la tarde con 22 minutitos. Estamos en vivo y en directo a través de la radio compañía en este día miércoles. 19, miércoles 19 de agosto de este año 2026. Esto es lo que le estaba explicando a usted yo. Dice, lluvias volverían a la región de Coquimbo la próxima semana. Advierten posible nuevo tren de sistemas frontales. ¿Ya? Más o menos lo que dice al tiro acá para salir de la duda. ¿Ya? La marqué lo que dice. Dice, lluvias volverían a la región de Coquimbo la próxima semana. Dice, advierte posible nuevo tren de sistemas frontales. Dice por aquí el meteo aficionado Eduardo de Waterman, proyecta el retorno de las precipitaciones de la próxima semana junto con viento y posibles tormentas eléctricas. El escenario aún está en seguimiento y podría modificarse durante los próximos días. Dice, tras la tregua de precipitaciones registrada durante los últimos días, las lluvias podrían regresar a la región de Coquimbo durante la próxima semana, de acuerdo con una proyección meteorológica que actualmente se encuentra en seguimiento. El meteorólogo Waterman señaló que distintos modelos y ya muestran señales de un patrón favorable para la llegada de una serie de sistemas frontales a partir del 24 de agosto. Es decir, del lunes, no, mentira eso. Ya, el posible escenario se contempla el retorno de lluvias, vientos y tormentas eléctricas, por lo que se mantiene especial atención a la evolución de las condiciones durante los próximos días. Proyectan un nuevo sistema, dice, de la próxima semana podría comenzar a configurarse un nuevo tren de sistemas frontales, afectando a un amplio tramo del territorio nacional. Para ahora, el área potencialmente involucrada se extendería desde Coquimbo hasta los lagos. Uno de los aspectos que genera mayor atención son los montos que muestran algunos de estos modelos, ¿ya? Dicen determinados sectores que esto podrían superar los 100 hasta 150 milímetros de agua en un periodo de precipitaciones. Sin embargo, estos valores corresponden a una proyección preliminar y no permiten establecer todavía cuánto podría llover específicamente en la región de Coquimbo. Este pronóstico todavía está, dice, en seguimiento. El propio meteorólogo advierte que se trata de una proyección en seguimiento, por lo que en tanto los montos como los sectores afectados podrían variar durante los próximos días. La evolución de los modelos será clave para determinar si este nuevo patrón de sistema frontal finalmente se concreta y cuál sería el impacto en la región de Coquimbo. De confirmarse la tendencia, la región podría enfrentar un nuevo periodo de precipitaciones después de las lluvias registradas durante esta semana. Por ahora, el llamado es mantenerse atentos a las próximas actualizaciones meteorológicas, especialmente ante la posibilidad de nuevos sistemas frontales acompañados de viento y tormentas eléctricas. Al final, aquí el meteorólogo no dijo ninguna cosa. No sabe cuánto va a llover, cuándo, qué día va a caer agua, que cuándo va, no tiene idea. Ya dijo de la otra semana iba a llover, que no sabe de dónde, en qué parte de la región de Coquimbo, no sabe cuánta agua va a caer. No. ¿De dónde salió este meteorólogo hoy? A ver. Eduardo Waterman, mira. ¿No sería que juega en Coquimbo? No, puede ser Cecilio. No, ese es Cecilio Waterman. No, este es Eduardo Waterman. No anda ni cerca, el Waterman es. Ya. Y en otra noticia dice, no, pues dice que puede llover, dice, por acá en otro, en la radio agricultura, dice, pero dice que van a caer hasta 75 milímetros nomás, en algunos sectores. No como dijo Waterman, que iba a caer hasta 150 milímetros, ¿ya? Ya, ¿qué más tengo por aquí? Noticias, 2 de la tarde con 25 minutos. 2 de la tarde con 25 minutitos en vivo y en directos a través de la Radio Compañía en este día miércoles 19 de agosto de este año 2026. Seguimos con las informaciones. Un ratito más vamos con el deporte. Ya, por acá dice gobierno responde a emplazamiento por aplicación de la del FIDE en Coquimbo. El proceso debe cerrarse para avanzar con las soluciones. ¿Ya? Esta es una ficha que había que hacer para ver los daños que usted tiene en su casa, o si hay que, el gobierno ahí tiene que ponerse con un billetito. Ya, pero ya se acabó el tiempo, ya. Dice el vocero regional Darwin Cortés, señaló que el levantamiento de la ficha básica de emergencia lleva cerca de un mes y que se han otorgado extensiones para facilitar el trabajo municipal. Actualmente van 21.234 fichas y ya están finalizadas ya, dice la región de Coquimbo. Dice beneficiando a 59.000 personas. Dice el gobierno respondió al emplazamiento de la municipalidad de Coquimbo por los plazos para contemplar la ficha básica. Ya, la ficha básica dice. Básica de emergencia, dice, instrumento utilizado para catastrar a las familias afectadas por la emergencia. El vocero regional Darwin Cortés señaló que el proceso lleva cerca de un mes, que durante este periodo se han entregado ampliaciones de plazos y para que los municipios puedan llegar al mayor número posible de los hogares. De acuerdo con el gobierno, inicialmente se otorgó una ampliación de 8 días y posteriormente se establecieron nuevos periodos para que los municipios pudieran contemplar el levantamiento. Actualmente 12 comunas de la región de Coquimbo todavía se encuentran desarrollando el proceso, según el último registro de la plataforma del Ministerio de Desarrollo Social y Familia. Ya se han completado 21.234 fichas FIDE, correspondiente a 58.947 personas, es decir, cerca de 60.000 habitantes que ya forman parte del catastro regional. Desde el gobierno sostienen que el proceso debe llegar a una fecha de cierre para consolidar la información y avanzar hacia las siguientes etapas de recuperación y entrega de ayudas, situaciones excepcionales que podrían ser revisadas. Darwin Cortés dice, también explicó que el cierre general del proceso no significa que no puedan abordarse situaciones particulares. Según detalló, los casos excepcionales debidamente justificados pueden ser presentados y revisados mediante la coordinación entre los municipios y el Ministerio de Desarrollo Social y la familia. El vocero regional cuestiona además que la discusión sobre los plazos haya generado o haya llegado a los medios de comunicación, planteando que existen canales institucionales para abordar las situaciones particulares de cada comuna. Eso sería entonces, ¿ya? Bueno, 2 de la tarde con 28 minutos, 2 de la tarde con 28 minutitos. Seguimos a través de la Radio Compañía con música mexicana.
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Esta canción es especial para las mamitas, porque los que la tenemos sabemos que tenemos que honrarla y respetarla, y los que no la tienen ya saben el dolor que es perder a una madre. Suénele, muchachos.

0: 2:42. 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Bueno, vamos con el deporte. Ya, vamos con la fecha número 5, que comienza el día viernes, ya. Que va a jugar el Audax Italiano a las 20:30 horas frente a Unión La Calera, ya. Recordemos que Unión La Calera es el colista del nuestro torneo, ya. El colista del campeonato, se puede decir. El día sábado a las 5:30 también va a jugar Huachipato frente a Deportes Limache. Este Huachipato que viene mal, ya. Viene de 7 partidos sin ganar, ya. Y el último partido lo jugó el día lunes, donde Palestino le ganó por 5-1, ya. Deportes Limache, por su parte, viene de una derrota, ya, cayó por 3-1 frente a la U, donde Limache hizo un buen partido también, pero tuvo mala suerte, ya, así que perdió Limache y perdió Huachipato. Ahora juegan los dos en el estadio CAP de Talcahuano, sábado a las 5:30 de la tarde. Después nos trasladamos el mismo día sábado a las 20 horas, Universidad Católica de Ñublense, de Católica que viene herido, ya, recordemos, tras su participación en la Copa Libertadores el día de ayer, donde cayó por 3-0, ya, lamentablemente ayer, ya. El otro partido es el día domingo al mediodía, ya, que se va a jugar acá en el estadio Ricardo Cruz de La Serena, donde el cuadro Granate enfrenta a Cobresal, el penúltimo, ya, del campeonato, al mediodía, no se olvide, partido acá entonces, acá en el estadio Ricardo Cruz de La Serena. Ya, eso es el día domingo. Seguimos con el día domingo también, al mediodía, Deportes Concepción enfrenta a Coquimbo Unido en el estadio Esterroa de la octava región. Y a las 3 de la tarde el clásico Universidad de Chile Colo Colo, Estadio Nacional, 15 horas. El clásico. El domingo a las 7 de la tarde O'Higgins enfrenta a Palestino, ya, en el estadio El Teniente Rancagua. Y el día lunes, a las 7:30 de la tarde, Everton enfrenta a la Universidad de Concepción en el estadio Sausalito de Viña del Mar. El partido que está pendiente se va a jugar el día miércoles 26 a las 6 de la tarde entre Coquimbo Unido y la Universidad Católica. 6 de la tarde, el próximo miércoles, ya a las 6 de la tarde. Partido que estaba pendiente, recordemos que la semana pasada no jugaron, porque como estaban en la Copa Libertadores, ya, se le dio la oportunidad de que no jugara. Ya, eso sería entonces la primera del fútbol chileno, de nuestro campeonato nacional. Hoy es salud curiosa también para don José Luis Beas, que está en la sintonía, ya. Ahí está escuchando la radio. Dice, ¿qué pasa con el Pistolas Locas? Me puso por ahí. ¿Qué pasa con el Pistolas Locas? Ya, vamos con la primera vez. Vamos con la primera vez. Ya, la primera vez comienza el día viernes también a las 20:30 horas, San Marcos de Arica enfrenta a Rangers. Día sábado al mediodía, Recoleta enfrenta a Deportes Copiapó. 3 de la tarde, Magallanes Santa Cruz. Mismo horario, 3 de la tarde, Puerto Montt Deportes Iquique. 5:30, Cobreloa Unión Española. Oye, buen partido, ¿eh? Cobreloa Unión Española. Estadio Zorro del Desierto. El domingo a las 5 de la tarde, Deportes Antofagasta Temuco, Estadio Calvo Bascuñán, de la segunda región. 7:30 de la tarde, Curicó Unido, el Estadio La Granja, enfrenta a Unión San Felipe. Y el día lunes, 7:30 de la tarde, clásico de la quinta región, San Luis de Quillota, enfrenta a Santiago Wanderers. Ahí está entonces, usted quedó bien informado de la primera A y primera B del fútbol chileno. ¿Ya? Bien informado. Y el día de hoy, no se olvide, a las 6 de la tarde, Coquimbo Unido enfrenta a Platense. acá en el estadio Francisco Sánchez, rumoroso, 6 de la tarde. Buen partido ahí, Coquimbo empató 1-1, de visitante allá en Argentina, y ahora se va a jugar la vuelta para que el cuadro aurinegro pase a la otra fase, a los cuartos de final de la Copa Libertadores. Vamos a la música, ya son las 2 de la tarde con 47 minutos. 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
0: 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Ahí está listo, ¿ya? Ya, vamos a la música. 2 de la tarde con 49 minutos. 2 de la tarde con 49 minutitos. 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
1: Exactamente las 14 horas con 55 minutos.
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3 de la tarde con 14 minutos, 3 de la tarde con 14 minutitos en vivo y en directo a través de su radio compañía, la 107.5. Bueno, nos acaba de llegar una información hace 20 minutitos cuando estábamos en la tanda publicitaria. Dice por aquí, el día de hoy dice, fallece ya el querido amigo y líder del recordado grupo musical Los Cumaná, don Luis Tirado Picarte, ¿ya? Por aquí dicen las condolencias para toda la familia y compañeros ex integrantes de esta recordada agrupación musical. Entonces, don Luis Tirado Picarte, ya ex integrante de los Cumaná, ya al día de hoy falleció. Es la noticia que nos llegó aquí de acá de la zona. ¿Qué más tengo por aquí?

Y fallé en el palabra durante la punta de la noche y la tarde. Desde el club de fútbol chileno sufre la resta de puntos y cae en la tabla. Más detalles en el primer comentario. Ya, vamos a esta noticia, creo que sale acá, a ver. No sé qué club habrán quitado puntos. A ver. Desde la segunda sala del Tribunal de Disciplina ratificó la resta de 3 puntos a Curicó Unido por incumplir el reglamento. Ah, ya, Curicó Unido entonces se le restaron 3 puntos, dice, por el reglamento. Ya, Curicó Unido entonces, ya. Por obtener, dice, un sub-21 durante la primera rueda de la primera B. Ya, Curicó Unido entonces se le restaron 3 puntos. Ya, ¿qué más tengo por aquí? Antes de las noticias, seguimos con noticias. 3 de la tarde con 16 minutos. 3 de la tarde con 16 minutitos. Radio Compañía Musical y también informativa. Es bueno que usted se informe, ¿eh?

vamos a poner un poquito de agua del valle. Bueno, mucha gente le llegó el papel, creo, la boleta de agua del valle, de la luz, creo, y... No, de agua del valle, ¿ya? Donde decía también que se le podía hacer un descuento a algunas personas, ¿ya? Y creo que el descuento no pasó nada. Eso es lo que salen algunas personas que están reclamando. Dice la sanitaria, incorporó, dice, la categoría reconstrucción y resiliencia comunitaria a sus fondos concursables contigo en cada gota, y extendió el plazo de postulación hasta el 4 de octubre. Los proyectos, dice, podrán recibir hasta 2,5 millones de pesos ante las afectaciones provocadas, dice, por los recientes sistemas frontales en la región de Coquimbo. Aguas del Valle anunció una nueva categoría dentro de sus fondos concursables contigo en cada gota, destinada a apoyar a esas organizaciones y comunidades afectadas por el temporal. La nueva línea se denomina reconstrucción y resiliencia comunitaria y permitirá financiar iniciativas destinadas a recuperar infraestructura y espacios comunitarios dañados, reponer equipamiento afectado por la emergencia y desarrollar medidas para reducir riesgos frente a futuros eventos climáticos. Hasta 2,5 millones por proyecto, dice. En esta décima versión del fondo se destinaron, dice, 50 millones para iniciativas de organizaciones sin fines de lucro con personalidad jurídica vigente y comunicaciones o comunidades educativas de la región de Coquimbo. Cada proyecto seleccionado, dice, podrá acceder a un financiamiento hasta 2,5 millones de pesos. Desde Aguas del Valle señalaron que esta nueva categoría busca entregar apoyo concreto a las comunidades que resultaron afectadas por las lluvias y fortalecer su capacidad de respuesta frente a futuras emergencias. Dice, las bases y el formulario de postulación se encuentran disponibles en el sitio web de Aguas del Valle y las organizaciones podrán presentar sus proyectos hasta el 4 de octubre. ¿Ya? Ahí está entonces la noticia ahí de Aguas del Valle. ¿Qué más tenemos por aquí? Mentira la música. Amenazó de muerte inspectora municipal tras presunto hurto en Paseo al Dunate y esta terminó detenida. Ya vamos a integrar un poquito más en la información. Dice, la mujer habría, dice, sustraído un celular, productos de maquillaje y otras especies de un local comercial, y al ser enfrentada, dice, habría reaccionado agresivamente y amenazado de muerte a una inspectora de seguridad pública. Dice, una ronda preventiva de la Dirección de Seguridad Pública de Coquimbo terminó, dice, con la detención en flagrancia de una mujer por un presunto hurto y amenazas en el sector Paseo al Dunate con Garriga. El procedimiento se inició luego de que el propietario de un establecimiento comercial alertara a los inspectores municipales sobre una presunta sustracción de especies desde su local. De acuerdo con los antecedentes entregados en el lugar, la mujer habría sustraído un teléfono celular perteneciente al establecimiento, productos de maquillaje y otros artículos. Al ser confrontada por la situación, habría reaccionado de manera agresiva y amenazando de muerte a una inspectora municipal que se encontraba realizando labores preventivas. Ante esta situación y considerando el riesgo para las personas presentes, los inspectores procedieron a detenerla en flagrancia y le solicitaron apoyo a carabineros. Personal policial concurrió hasta el lugar, adoptó el procedimiento y trasladó a la mujer hasta la segunda comisaría de Coquimbo, y desde la Dirección de Seguridad Pública destacaron la coordinación con carabineros para responder a este tipo de situaciones y señalaron que continuarán reforzando las rondas preventivas en el centro de Coquimbo. El procedimiento se realizó además en el marco de nuevas facultades y funciones de los inspectores de seguridad municipal establecidas por la ley 21.802, normativa que fortalece su labor preventiva y su coordinación con las policías. Ahí está entonces. 3 de la tarde con 20 minutitos. 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
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Y así después, cuando llegue el auto a la revisión técnica, va a pasar al tiro. 3:23. Seguimos con la música el día de hoy. Aquí llega esta canción de grupo que se llama Cumbia Ranchera. Aquí llega Bárbara.

3 de la tarde con 27 minutos, 3 de la tarde con 27 minutitos en vivo y en directo a través de la Radio Compañía en este día miércoles 19 de agosto. Santoral, voy a buscar al tiro el Santoral. Oye, hacen tan chica la letra del calendario que no... La verdad que no puedo ver bien, voy a tener que poner la lupa aquí. Ya, vamos a buscarla, poner la lupa, dije. La lupa, no dije nada la lupita, dije la lupa.

Le vamos a preguntar a los Mauri mejor. Y la letra, súper chica la letra, no. Aparte que tengo el calendario por allá. Bueno, oye, nos está hablando por aquí el Mauri, ¿ya? Mi amigo Mauri, que nos puso por aquí. Oye, si alguien me puede mandar el santoral para el día de hoy. Alguna persona que esté ahí en el, a través del WhatsApp. Dice, hola amigo Ricardo Cruz, es un gusto saludarlo. Dice, un temita de los llaneros de la frontera. Se llama Amiga de Cantina, dice. De antemano, muchas gracias. Y saluditos a su señora Paulita. Y un gran abrazo y bendiciones. Ya, amigo Mauri, aquí la vamos a buscar entonces el temita que nos pidió, ¿ya? Vamos a buscar el temita que nos pidió hoy, que se llama Amiga de Cantina, ¿ya? Ya, vamos con Amiga de Cantina entonces. 3:29. Aquí llegan los llaneros de la frontera.

3 de la tarde con 38 minutos. El día de hoy, entonces, Santoral, lo encontramos por ahí, Mariano. Ya, Mariano, entonces, Santoral, para este día miércoles 19 de agosto del año 2026. Se vienen algunas lluvias por ahí, pero no como el amigo que nos dijo recién, pues el amigo ahí se llamaba Eduardo Waterman. ¿De dónde sale ese Waterman? Ya, no, bueno, andaba ni cerca. No. Ya, dice que va a llover, sí, pero para el día sábado, ¿ya? De este sábado al otro, un solo día nomás, pero este lunes no hay lluvia, así que el amigo que estaba ahí, se le da de meteorólogo, no pasa nada porque no va a llover. Claro, no estoy alarmando a la gente, por si acaso. ¿Ya? ¿Qué más tengo por aquí? Ahí está el amigo Mauri, entonces, mandando saludos, ¿ya? ¿Ya? ¿Qué más tengo por aquí? 3 de la tarde con 39 minutitos, ¿ya? Él tira la music. 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Vamos con la música, que llega el llanero del Ñuble.

3 de la tarde con 48 minutitos, 3 con 48. Presidente Kast dice, llega donde... a Tocopilla, ya, en medio de la emergencia, ya. Estamos en vivo y en directo, ya. Presidente Kast llega a Tocopilla, ya, en medio de la emergencia, ya. Ahí tenemos entonces la noticia, ya. Recordemos que el día de hoy a las 6 de la tarde juega Coquimbo Unido, entonces. Ojalá que le vaya súper bien al cuadro aurinegro, al cuadro pirata, ya, y que pueda pasar ahí a los cuartos de final. La Católica no tuvo la buena suerte, ya. Ayer hizo un partido malo, ya, malo, por decirlo. Bueno, faltaron jugadores importantes, faltó San Pedri, ya, y faltó otro jugador, no me acuerdo el otro jugador que faltó hoy, pero faltaron como 2-3 jugadores que siempre son titulares en la Católica, y lamentablemente no pudo, ya. Los cambios también se le echa mucho la culpa a los dirigentes de la Católica, ya, que tenían que reforzar este equipo ahora para la Copa Libertadores y no lo hicieron, ya. Así que todo apunta ahí a Volkosich, María Volkosich, que es el arquero de la Católica. Ahora pertenece ahí a la dirigencia cruzada, ya, y muchos dirigentes más que los fanáticos de la Católica ayer, pero se descargaron totalmente con los dirigentes, que eran unos dirigentes que no valen la pena. Bueno, 3:49, una cancioncita más y ya lo comenzamos a despedir, ya, hasta el día de mañana, yo creo. Ahí vamos a ver con el jefe, ¿qué dice el jefe? Ya, dice así: Corazón Mágico, Los Potros del Sur.

3:53, 3:53, ya nos estamos despidiendo hasta el día de mañana, a partir de las 14 horas hasta las 4 de la tarde, le vamos a acompañar con la música ranchera. Espero que se le haya hecho cortito el turno. Salud para todos los que están escuchando la emisora 107.5, su radio compañía con la música ranchera. Y ahora llega el pantano de El Cocodrilo a las 4 de la tarde, ya con Walter del Estello, El Cocodrilo. Después llega DJ Jerry también, ya con la música ochentera y también con la música de las cumbias rancheras. Nos vemos mañana, cuídense, chau chau, se pide Ricardo Cruz, hasta la próxima. También saludos para Paolita que se está bañando aquí en la piscina, ya, se está bañando ahí con el tiburón. Que el teniente se ha tirado un piquero, dice. Un piquero.

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1: Exactamente, las 15 horas con 55 minutos.
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0: Muy buenas tardes, amigas y amigos. Estamos comenzando ya lo que es nuestro programa, nuestro espacio, nuestro pantano del cocodrilo aquí en tu radio, en la radio compañía 107.5 en la FM, en esta frecuencia mejorada para disfrutar, para escuchar buena música, para acompañarse siempre a través de este programa, de este espacio, de este pantano del cocodrilo. ¡Qué maravilla, qué maravilla! Oiga, vamos a tener lo que un programa así como lo hemos tenido todos estos días, porque estamos preparando lo que es nuestro pantano del cocodrilo 2.0. Ya tenemos buena sorpresa para que usted pueda compartirse con nosotros siempre a través de esta tu radio, en la radio compañía. Oiga, tengo un pequeño problemilla acá, a ver, vamos a ver si lo solucionamos. No baja naipe. A ver, ahí sí. Charará. Así que bueno, póngase cómodo, porque ya comenzamos ya lo que es nuestro programa, nuestro espacio, nuestro pantano del cocodrilo, en la radio compañía, en el 107.5 en la FM, en esta frecuencia mejorada.
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Este es el pantano del cocodrilo aquí en tu radio, en la radio compañía 107.5, es la FM, en esta frecuencia entretenida, ¿eh? Para disfrutar, para compartir y para escuchar buena selección musical. Te acompañamos todos los días en lo que es en este programa aquí, en este espacio, en el pantano del cocodrilo, cocodrilo, cocodrilo. 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

0: Oye, ¿no me has contado cómo está tu mamá, po?
1: Más o menos, se fue a México a buscar a Dios.
0: ¿Y por qué se fue a México a buscar a Dios?
1: Porque el pastor le dijo, Dios está en ti, Juana.
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0: los 22 años te piden 5 años de experiencia para poder trabajar y a los 50 ya dicen que estás muy viejo y te hacen a un lado. Parebolas, parienticos. Y a los 65 años te dicen que eres muy joven para la pensión.
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0: muy fuerte por al lado de la casa. Y salí yo y le dije, bueno, le dije, fíjate que hay niños chicos, cállate, zapa, me dijo. Y llegó y de ahí le dijo al otro, a los compañeros, le dijo, hay que esconder la moto, dijo, porque la vieja se va a sapear.
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2: Este es el pantano del cocodrilo aquí en tu radio compañía 107.5. Eso, qué maravilla. Oye, ya se acerca lo que son alguna lluvia, algunas gotitas. Eso, váyase preparando, señora, señor, cómprese una buena botella de vino tinto. Eso. Y espera la lluvia, si se moja por fuera y también se moja por dentro, ¿ya? 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Voy a mandar un abrazo grande ahí para todos los muchachos, para todos los cabros, para todos los amigos, para todos en la torrantería ahí. Ya, quienes escuchan y sintonizan lo que es la radio allá en la Palmera, pues ya para ellos les voy a mandar un abrazo grandote también lo que es en este programa aquí en este espacio. Saludamos también a, bueno, ya lo saludamos, Diego, pero quiero contarte lo siguiente, que este fin de semana se viene una fiesta, pero sensacional, donde aquí en el Eclipse, tu espacio Salón de Bailes en Coquimbo, el día sábado estaremos bailoteando con los dados ahí, con las canciones del chico Adrián, los mismos, claro que sí, pero los dados ya, esta gran agrupación que te va a estar acompañando siempre lo que es aquí en este local, en el Eclipse, tu espacio Salón de Bailes en Coquimbo. 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Come recién le tomaste. Ay. Ya como que se está poniendo así como medio velado. Ay, como beso de suegra. Eso, hay que andar pero más abrigado que hijo único. Está como medio helado. Pero nosotros le ponemos la buena música, los éxitos, las canciones de ayer, hoy y siempre, para que pueda tener lo que es el ánimo arriba, la temperatura arriba y pueda hacer sus cositas sin ningún problema. Esto es, claro que sí, esta es tu radio, la radio compañía 107.5 en la...

0: Prométeme que si me muero te casarás con el Carlitos.
1: Pero si ustedes se odian a muerte.
0: Por eso, quiero que sufra.
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0: El otro día caminaba por la calle y que me encuentro 200 pesos, te lo juro, compadre. Como buen cristiano me pregunté, ¿qué haría Jesús en mi lugar? ¿Y qué fue lo que hiciste, eh? Pues, ¿qué más le iba a hacer, compadre? Los convertí en vino.
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0: ¿Sabes por qué el marisco viene del mar? Porque si viniera de Francia sería Francisco.
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2: Recuerda, todos los días en este horario, en este programa te acompañamos con éxitos, con buenas canciones a través de esta tu radio, en la radio compañía 107.5, este es el pantano del cocodrilo, todos los días en el horario dentro de las C4 hasta las C6 de la tarde, ya le metemos cháchara, echamos la talla, ¿verdad? 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Hoy estoy nervioso, parece que el Willy Saborea, señor. El Garoto parece que no se viene, quiere 1,5 millones. Vamos a tener que hacer una vaga con todos los cabros acá, ya, para pero igual lo vamos a traer. Acuérdense nomás. Aquí en esta tu radio, en la radio compañía, en este pantano del cocodrilo. Oye, seguimos, escuchamos buena música, nos acompañamos siempre a través de esta tu frecuencia, de esta la radio más entretenida, más bonita, más simpática, más encachadita, como es tu radio compañía. Y ahora regresas. Este es el grupo Voltaje en el pantano del cocodrilo.

0: Eres por feo, pero que hoy día no tengo ganas de hacer ni una hueá porque me siento mal. Así que por favor, no me hagáis pecar. Ya, eso sería todo.
1: 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Aquí tenemos a la banda salvaje con Hoy me quiero emborrachar.

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siempre están en el pantano del cocodrilo. ¿Por qué todo tiempo pasado fue mejor? Porque tenemos la capacidad de recordar las cosas buenas. Las malas, generalmente las olvidamos. 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
3: Este es el pantano del cocodrilo aquí en tu radio y la radio compañía 107.5 en la FM, en esta frecuencia entretenida, ¿eh? Para disfrutar, para compartir y para escuchar buena selección musical. Te acompañamos todos los días en lo que es en este programa aquí en este espacio, en el pantano del cocodrilo, cocodrilo. 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El DJ dijo, gran temazo con Wilfredo Vargas en este pantano del cocodrilo.

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0: ya llegamos al final del programa más entretenido e irreverente, El Pantano del Cocodrilo. Será hasta pronto. Chao.
1: Radio Compañía te indica la hora.
2: Exactamente las 17 horas con 55 minutos.
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0: van a botar una pinta por ahí, ¿no?
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0: a la hora.
1: Exactamente las 18 horas con 55 minutos.
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1: A Celinda, cuéntele a la gente, cuéntele a las personas, antes de venir, cómo tenía su problema de vista, cuánto tiempo lleva padeciendo y ahora utilizando la eufrasia, ¿cómo ha estado y qué cambios ha visto?
2: He visto bastante cambio, porque yo hace muchos años que estoy sufriendo de los ojos. Desde que era niña me pegó un relámpago.

0: apagó los ojos. De ahí que me empezó a echarse a perder los ojos, ya no veía bien, me he sentido mejor.
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1: Radio Compañía te indica la hora.
2: Exactamente las 19 horas con 20 minutos.

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1: Radio Compañía te indica la hora.
2: Exactamente las 19 horas con 45 minutos.

0: te indica la hora.
1: Exactamente las 19:55.
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